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0: La hora en Radio Universidad de Antofagasta.
1: Las 20 horas y 30 minutos.
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3: En el sector suroriente de Antofagasta se encuentra el Parque Japonés, un espacio que guarda una historia poco conocida, pero profundamente ligada al intercambio cultural entre Chile y Japón. Sus orígenes se remontan a fines del siglo XIX, cuando comenzaron a llegar los primeros inmigrantes japoneses al país. Parte de ellos se instaló en Antofagasta, donde operaba la compañía Nippon Mining. Como gesto de integración y conexión con la comunidad local, los ejecutivos decidieron donar un parque que permitiera a las familias japonesas reencontrarse con sus tradiciones y al mismo tiempo acercar esa cultura a la ciudad. El parque fue inaugurado en 1963 junto a la antigua playa costanera y diseñado bajo el estilo japonés Kaiyushiki Teien, un sistema de jardín circular que permite apreciar sus elementos desde cualquier punto del recorrido. En él, cada roca, cada árbol y cada forma tiene un propósito, un equilibrio basado en el paso del tiempo, la armonía visual y la contemplación. Aunque hoy algunas de sus características originales se han transformado con el crecimiento urbano, el parque mantiene esa atmósfera serena que lo distingue. Sus senderos conectados, las zonas verdes y los rincones sombreados invitan a caminar sin prisa, practicar yoga, leer, hacer fotografía o simplemente descansar en un entorno más tranquilo. Con su origen histórico único y su valor paisajístico, este lugar recuerda la importancia de los jardines como puentes culturales y como refugio.

0: de bienestar emocional y social en la ciudad.
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1: 21:00
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2: ¿Qué tal? ¿Cómo están? Les saluda Carlos Maturana. Les doy la bienvenida a esta nueva edición de noticias donde sabremos del presidente Kast, quien salió al paso de especulaciones y descartó apoyar candidatura de Costa Rica a la ONU. Tras 4 jornadas de formalización, abordaremos la prisión preventiva contra Joaquín Lavín León por fraude al fisco y tráfico de influencias. Hablaremos de la UF, que continuará en aumento tras el IPC de abril, superará los 41 mil pesos.
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2: Después de 4 jornadas de formalización, el tribunal decretó este viernes prisión preventiva contra el exdiputado Joaquín Lavín León en el marco de la investigación que lidera el Ministerio Público por fraude al fisco, uso malicioso de instrumento privado mercantil y tráfico de influencias. Al salir, su esposa y la exalcaldesa de Maipú, Katy Barriga, se mostró profundamente afectada y acusó persecución política. La defensa de Joaquín Lavín León solicitó que la prisión preventiva se cumpla en el anexo penitenciario Capitán Llaver, aunque el juez aclaró que esa determinación corresponde exclusivamente a Gendarmería de Chile. En jornadas previas, la Fiscalía presentó diversos antecedentes para sustentar la acusación. Entre ellos aparecieron correos electrónicos donde Lavín León habría instruido desvinculaciones masivas de funcionarios municipales. Según la investigación, la Brigada Anticorrupción de la PDI comprobó el despido de al menos 497 personas mediante listas confeccionadas por el entonces parlamentario. Finalmente, se dio un plazo de 90 días para la investigación del caso.
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2: Durante su visita para el cambio de mando presidencial en San José, se reunió con la mandataria electa local, Laura Fernández, el presidente José Antonio Kast, donde se abordó el respaldo de ese país a la candidatura de Rebeca Greenspan, ante lo cual el mandatario reiteró el compromiso de La Moneda de no entregar apoyos a ninguna figura en esta carrera. El presidente explicó que tras bajar el apoyo a la postulación de Bachelet, el compromiso de La Moneda es no respaldar a otros nombres. La delegación chilena subrayó que esta postura se mantendrá firme durante el proceso internacional.
6: Ella nos señaló que Costa Rica tiene una candidata para Naciones Unidas y nosotros le señalamos a ella y a los medios locales que nos consultaron sobre el tema, que Chile había retirado el apoyo a la candidatura de Michelle Bachelet, que ella seguía contando con el apoyo de Brasil y México, pero nosotros habíamos tomado la decisión de no apoyar otras candidaturas. Nosotros le planteamos eso, claro, ellos tienen una candidatura, al igual que otros países, pero nosotros nos vamos a abstener de señalar una preferencia hacia otra candidatura.
2: La agenda también incluyó citas con los líderes de Israel y Guatemala. En estos encuentros se abordaron además temas de intercambio comercial y combate al crimen organizado, reafirmando la intención de mantener relaciones abiertas con diversos países.
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2: La deportista antofagastina Zaida Pérez Bugueño alcanzó el primer lugar del ranking mundial femenino de vela adaptada según World Sailing. Tras quedar en silla de ruedas por un accidente, desarrolló una destacada carrera internacional y hoy lidera la clasificación planetaria en parasailing.
0: La región de Valparaíso.
2: Más de 90 mascotas fueron vacunadas contra la rabia en Villa Caupolicán de los Andes tras detectarse un murciélago infectado. El operativo preventivo inmunizó a 46 perros y 45 gatos, mientras autoridades reiteraron el llamado a mantener al día las vacunas de mascotas.
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2: La unidad de fomento UF mantendrá su tendencia al alza tras conocerse el IPC de abril, que registró una variación mensual del 1,3%. Este incremento sitúa la inflación acumulada en 12 meses, empujando al indicador hacia la barrera de los 41 mil pesos. De acuerdo con las proyecciones basadas en los datos del Banco Central, a partir del 10 de mayo la UF subirá 523,12 pesos en un mes. Con este ajuste, el indicador llegará a los 40.763 pesos a inicios de junio, cifra que superó recientemente por primera vez en su historia. El alza fue impulsada por el sector transporte y el fuerte aumento en gasolinas y diésel, impactando directamente en el IPC y en el ajuste de la UF, lo que por consecuencia afectó el ajuste mensual, escenario que genera una presión adicional para el bolsillo de las familias. No obstante, en contraste con el alza del indicador, las tasas de interés para préstamos de vivienda mostraron recientemente sus niveles más bajos en 4 años, situándose bajo el 4%. A solo un día de la aprobación en general del Plan de Reconstrucción Nacional en la Comisión de Hacienda de la Cámara de Diputados y Diputadas, surgió una nueva controversia política vinculada a la futura discusión en particular del proyecto. La polémica comenzó luego de que el diputado independiente del PPD, Jaime Araya, afirmara en un streaming junto a parlamentarios del Partido Comunista y del Frente Amplio que la oposición, incluida la Democracia Cristiana, presentaría más de 2.500 indicaciones al proyecto.
7: Ellos no contaban con la capacidad de articulación que hemos ido teniendo. Y yo creo que me voy a tirar con un número. Yo creo que nos va a dar menos de 2.000 indicaciones. Y nosotros hemos ido trabajando, por lo menos hoy día, les puedo dar reporte, que partimos con esto ayer, ya tenemos del orden de las 300 indicaciones que tienen que ver con los temas que le importan a la gente. Si nosotros estamos en las 300, probablemente el PC va a llegar con 600, el Frente Amplio va a llegar con 1.000. Por eso yo creo que va a mandar cerca de las 2.500 tranquilamente si uno suma Partido Socialista, Partido por la Democracia, Partido Comunista, Frente Amplio y Democracia Cristiana. La tercera decía que amenazábamos con inundar de indicaciones el proceso. No es una inundación, ya estamos en el tsunami.
2: Desde el Ejecutivo, el ministro del Interior, Claudio Alvarado, calificó esta estrategia como un sabotaje legislativo.
8: Y cuando se utilizan las herramientas legislativas para que éstas no avancen, simplemente cuesta mucho entenderlo y refleja el nivel que hoy día tiene cierta parte de la oposición. La oposición que no quiere este proyecto, que no busque excusas. Los procesos legislativos están establecidos reglamentariamente, se han aplicado como corresponde, y hoy día, si ellos han sido sorprendidos en este video revelando una estrategia de cómo hacer de que el proyecto no avance, son ellos los que tienen que explicar y no buscar responsabilidades en otros.
2: En este contexto, el mandatario señaló además que todos los proyectos pueden perfeccionarse durante su tramitación, pero sostuvo que cuando el objetivo es destruir o hacer daño, el avance legislativo se vuelve más complejo.
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2: El proyecto Última Milla permitirá habilitar las primeras conexiones a fibra óptica en Ñuble antes de finalizar 2026. La iniciativa beneficiará a cerca de 95 mil personas en 16 comunas y contempla una ejecución por etapas para acelerar el acceso a conectividad digital. Eso es todo por el momento. Nos encontramos en la siguiente edición de Noticias.
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12: Las 21 horas y 10 minutos.
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0: La hora en Radio Universidad de Antofagasta.
1: Las 21 horas y 32 minutos.
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3: Mi nombre es Gustavo Orellana, soy doctor en ciencias físicas y colaborador de la Fundación Chilena de Astronomía. Un agujero negro corresponde a un punto en el espacio-tiempo en donde se encuentra concentrada una masa tan grande que ningún cuerpo que se encuentre dentro de un determinado límite puede escapar de su influencia. Para tener una idea aproximada de lo que es un agujero negro, debemos comprender cómo funciona la fuerza de gravedad, o sea, la fuerza que nos mantiene con los pies en la Tierra. La gravedad es una fuerza atractiva que depende de la masa de los cuerpos y la distancia a los que estos se encuentran. Para lograr vencer esta fuerza es necesario utilizar energía, la cual se traduce en que el cuerpo que quiere escapar de la influencia del otro debe tener una determinada velocidad, llamada velocidad de escape. En el caso de la Tierra, la velocidad de escape es de aproximadamente 40.000 km por hora. Para la Luna es de 8.600 km por hora y para el Sol es de unos 2.200.000 km por hora. En el caso de un agujero negro, la velocidad de escape es mayor a la velocidad que puede tener un cuerpo en el universo, o sea, es mayor que la velocidad de la luz, la cual corresponde a unos 1.000.000.000 de kilómetros por hora. Por otro lado, el límite desde donde ya nada puede escapar consiste en una esfera que rodea el agujero negro, la cual es llamada horizonte de eventos. Todo lo que se encuentra al interior de esta esfera será absorbido por el agujero negro, mientras que lo que se encuentra afuera podrá escapar si tiene la velocidad suficiente para hacerlo. El tamaño del horizonte de eventos depende de la masa del agujero negro, teniendo tamaños desde planetas para el caso de agujeros negros con masas de decenas de veces la masa de nuestro Sol, al tamaño de sistemas solares para el caso de agujeros negros supermasivos, los cuales tienen masas de millones de veces la masa de nuestro Sol y que se encuentran en los centros de todas las galaxias. Para conocer de este y otros temas, visita fuchas.cl.
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0: Universidad de Antofagasta le indica la hora.
1: 22:02.
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3: Especialistas dialogaron sobre las últimas reformas de delito de femicidio en Chile. Con éxito se llevó a cabo el seminario El delito de femicidio en Chile, asuntos pendientes tras sus últimas reformas, desarrollado en la Escuela de Derecho de la Universidad de Valparaíso. Bajo la organización del Departamento de Ciencias Penales y sus programas de magíster en Derecho y doctorado en Derecho. En la oportunidad expusieron Emmanuel Korn, académico de la Universidad de Antofagasta y Universidad de Pavia, Italia, Alejandra Castillo, profesora de la Universidad Diego Portales, Diego González, académico de la Universidad de Valparaíso, y Maciel Olavarría, profesora de la Universidad Alberto Hurtado. La actividad abordó de manera crítica los principales nudos que presentan las recientes reformas al delito de femicidio en Chile, tanto desde una perspectiva dogmática como político-criminal. En este sentido, las exposiciones permitieron analizar la nueva figura del suicidio femicida y sus dificultades interpretativas, los riesgos de expansión simbólica del derecho penal, los criterios de imputación subjetiva aplicables a las distintas hipótesis de femicidio y finalmente la evolución histórica y comparada de esta figura, ofreciendo un panorama integral sobre los desafíos pendientes en la regulación y aplicación de este delito en el ordenamiento jurídico chileno. Teatro UA estrenará Las Preciosas Ridículas, una comedia del arte sobre la vanidad y la pretensión social. El Laboratorio de Creación Escénica de la Carrera de Artes Escénicas de la Universidad de Antofagasta presentará una renovada versión de Las Preciosas Ridículas, clásico universal escrito en un solo acto de Molière en 1659. Adaptada y dirigida por Alejandro Pino Rojas, académico de la Carrera de Artes Escénicas de la UA. La obra forma parte del proyecto Apoyo a la Creación y Producción Teatral a cargo de elencos de las Universidades Públicas de Chile, financiado por el Ministerio de las Culturas, las Artes y el Patrimonio y por la Universidad de Antofagasta. Este montaje universitario realiza una analogía directa con el mundo contemporáneo, dominado por las redes sociales, en un contexto de búsqueda constante de validación digital, superficialidad, vanidad y pretensión social. Durante todos los fines de semana del mes de mayo, la obra tendrá funciones gratuitas en el Teatro Pedro de la Barra. Estas funciones se realizarán a las 19:30 horas en Condel 2495. Este montaje es recomendado para mayores de 12 años. Este fin de semana las entradas se encuentran agotadas al público general. Para conocer el calendario y acceder a las entradas de las próximas funciones, se puede adquirir en www.ecopaz.cl.
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6: Bienvenidas y bienvenidos a un nuevo capítulo de Disco Eterno, el espacio de la Universidad de Antofagasta donde revisamos esos discos que no solo marcaron una época, sino que terminaron convirtiéndose en parte fundamental de la historia de la música. Hoy llegamos al año 2006, un momento donde el pop domina completamente las radios, la producción digital empieza a uniformar el sonido comercial y la industria musical se mueve cada vez más rápido. Las canciones se vuelven inmediatas. Los artistas aparecen y desaparecen con velocidad. y la imagen comienza a pesar tanto como la música misma. Pero en medio de este escenario aparece una figura completamente distinta. Un artista que parecía venir desde otra época, con una voz marcada por el soul clásico, el jazz, el rhythm and blues, y con letras profundamente personales, con una autenticidad que contrastaba de forma brutal con gran parte del sonido dominante de esos años. Esa artista era Amy Winehouse. La británica había llamado la atención con Frank, su primer disco, donde mostraba una fuerte influencia del jazz y una personalidad compositiva muy definida. Pero todavía era vista como una promesa dentro de la escena británica. Todo esto cambiaría con Back to Black. El origen del disco está profundamente ligado a su vida personal, una relación amorosa intensa y destructiva, la explosión pública, el alcohol, las drogas y una creciente sensación de desgaste emocional empiezan a marcar su día a día. Amy Winehouse transforma todo esto en maravillosas canciones, no desde la exageración, sino desde la honestidad. Back to Black se construye junto a los productores Mark Ronson y Salaam Remy, quienes entienden rápidamente que el disco no debe seguir las tendencias contemporáneas. En lugar de eso, miran hacia el soul de los años 60. Motown, las gear band clásicas, Phil Spector y el rhythm and blues más emocional. Pero el álbum no funciona como nostalgia. Lo importante es cómo Amy toma esas influencias y las vuelve completamente contemporáneas. Las canciones suenan clásicas, pero emocionalmente son modernas, directas y vulnerables. A nivel local, Amy Winehouse logra algo muy difícil: convertir cada interpretación en algo creíble. Su voz puede sonar desafiante, irónica, cansada o destruida dentro de una misma canción. Y esa capacidad termina transformando el disco en una experiencia profundamente humana. El impacto de Back to Black fue enorme. No solo ganó premios y reconocimiento internacional, también ayudó a devolver el soul y las producciones más orgánicas al centro de la música popular. Después de este disco, la industria vuelve a abrir espacio para artistas más autorales y emocionalmente expuestos. Al mismo tiempo, Amy se transforma en un fenómeno mediático. La prensa comienza a seguir cada aspecto de su vida personal. Sus adicciones, sus relaciones y su deterioro físico pasan a ocupar titulares constantemente. La figura pública empieza a consumir al artista. Finalmente, en julio del año 2011, Amy Winehouse se muere a los 27 años. Pero más allá de la tragedia, queda el legado. Un disco que convirtió experiencias personales dolorosas en una obra fundamental de la música del siglo XXI. Y un artista cuya influencia sigue presente hasta hoy. El disco abre de manera frontal. Rehab toma una experiencia real y la transforma en una canción inmediata, reconocible y cargada de ironía. La negativa al tratamiento aparece planteada sin dramatismo exagerado. Amy canta desde la resistencia, casi desde el cansancio. Musicalmente, el tema instala de inmediato el sonido del álbum. Soul clásico, secciones de viento y una producción inspirada en los años 60. Fue la canción que presentó a Amy Winehouse al mundo y también una de las que terminaría definiendo públicamente su historia. Vamos a comenzar el análisis de Back to Black con la canción que abre este disco, Rehab.

You Know I'm Not Good profundiza el tono confesional del disco. La canción habla de errores, contradicciones y relaciones dañadas, pero sin buscar excusas. Amy se muestra consciente de sus propias fallas. La interpretación vocal mezcla cercanía y desgaste emocional, mientras la banda mantiene un groove muy marcado, heredero directo del soul clásico. Es uno de los temas que mejor resume la honestidad brutal de este disco. Continuamos con You Know I'm Not Good.

Aquí aparece una Amy más desafiante. Me and Mr. Jones combina frustración, celos y referencias culturales dentro de una estructura mucho más dinámica. La canción mantiene el espíritu soul del disco, pero con una interpretación más agresiva y segura. Amy alterna ironía y enojo con naturalidad, reforzando esa sensación de que todo lo que canta está ocurriendo realmente frente al oyente. Seguimos con Me and Mr. Jones.

El disco baja momentáneamente la intensidad. Just Friends se mueve desde la resignación y la ambigüedad emocional. La canción aborda relaciones imposibles de cerrar completamente, donde la distancia emocional nunca termina de consolidarse. La producción es más contenida y deja espacio para una interpretación vulnerable. Es uno de los momentos más introspectivos del disco. Suena Just Friends.

El centro emocional del disco, Back to Black, transforma una ruptura amorosa en una canción profundamente oscura y elegante. La producción mantiene una atmósfera minimalista, permitiendo que la voz y el peso emocional de la letra ocupen el primer plano. Amy canta desde la pérdida y el vacío, sin buscar alivio ni redención. Con el tiempo, esta canción terminaría convirtiéndose en uno de los himnos más importantes de su generación. Continuamos con este disco con la canción Back to Black.

uno de los momentos más frágiles del álbum. Love is a Losing Game funciona casi como una balada clásica. No necesita grandes arreglos ni exposiciones instrumentales. Todo descansa sobre la voz y la interpretación. La canción habla de desgaste emocional y derrota afectiva con una honestidad devastadora. Es también una de las composiciones más admiradas de Amy Winehouse. Suena Love is a Losing Game.

Después de varios momentos marcados por la melancolía, aparece una canción con otra energía. Tears Dry on Their Own mantiene la temática emocional del disco, pero introduce una sensación de avance y recuperación. La influencia del soul y del sonido Motown aparecen con mucha claridad en la base musical. Es una canción accesible y luminosa, sin perder la profundidad. Suena esta canción, que es mi favorita de esta cantante británica, Tears Dry on Their Own.

Wake Up Alone vuelve al lado más vulnerable del álbum. La canción transmite aislamiento y dependencia emocional. Hay una sensación constante de vacío y desgaste. La interpretación de Amy es especialmente íntima, mientras la producción mantiene un tono contenido que refuerza la fragilidad del tema. Suena a continuación Wake Up Alone.

Aquí el disco entra en uno de los momentos más oscuros. Some on Hollywood habla de la lealtad, conflicto y destrucción emocional. La canción utiliza imágenes de batalla para representar relaciones intensas y autodestructivas. Musicalmente mantiene el carácter soul del álbum, pero con un tono más sombrío y denso. Continuamos con Some on Hollywood.

La siguiente canción funciona casi como una observación externa. El tema habla sobre la imposibilidad de sostener emocionalmente a alguien atrapado en sus propios conflictos. A nivel sonoro mantiene la estética retro del disco, pero con una interpretación más distante y reflexiva. Es uno de los momentos donde la fragilidad emocional de Amy se percibe con más claridad. Suena He Can Only Hold Her.

El cierre del disco llega con una canción engañosamente ligera. Addicted utiliza humor e ironía para hablar de dependencia y excesos. Amy aborda el tema desde una mirada cotidiana y casi relajada, pero detrás de eso sigue presente el conflicto que atraviesa todo el álbum. Musicalmente, el tema mantiene la identidad soul del disco y funciona como un cierre coherente para una obra profundamente marcada por la vulnerabilidad. Suena a continuación Addicted.

Back to Black terminó transformando a Amy Winehouse en una figura imposible de separar de su tiempo. El disco no solo marcó un momento importante para la música de los años 2000, también devolvió el soul y las producciones más orgánicas al centro de la música popular, influyendo directamente en toda una generación de artistas posteriores. Pero más allá de la influencia musical, quedó la figura de Amy, una artista con una voz única, una forma de escribir profundamente honesta y una capacidad poco común para convertir experiencias personales en canciones universales e inolvidables. Su historia tuvo un final trágico y muchas veces la exposición pública terminó eclipsando a la música. Pero con el paso de los años, Back to Black sigue creciendo como obra y Amy Winehouse permanece como una de las voces más importantes y reconocibles de comienzos del siglo XXI. Gracias por acompañarnos en este nuevo capítulo de Disco Eterno. Nos reencontramos en el próximo episodio para seguir escuchando esos discos que se quedaron con nosotros

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1: 22:52.
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0: las 23 horas y 5 minutos.
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1: 23:28.
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0: El Centro Comercial Caracol es uno de los edificios más singulares del centro de Antofagasta. Su arquitectura en espiral responde a una tendencia que surgió en Chile entre las décadas de 1960 y 1970, cuando los llamados caracoles comerciales buscaban reinventar la experiencia de compra a través de recorridos continuos y abiertos. Inspirados en modelos modernos de circulación, estos edificios reemplazaban las galerías tradicionales por rampas helicoidales que permitían recorrer varios niveles sin interrupción, integrando tiendas, oficinas y servicios en un solo flujo. En ese contexto nació el Caracol de Antofagasta. Sus rampas, balcones internos y espacios modulados dieron forma a un pequeño ecosistema urbano, donde durante décadas convivieron perfumerías, tiendas de ropa, locales técnicos, consultorios y oficinas profesionales. Era un punto de encuentro cotidiano, muy propio de la época en que el centro de la ciudad concentraba la vida comercial y social. Aunque con el tiempo nuevos malls desplazaron parte de su protagonismo, el Caracol sigue activo y conserva ese aire nostálgico que lo distingue. Su presencia recuerda una etapa de modernización arquitectónica en Chile, cuando se buscaban nuevas formas de habitar el comercio y de integrar la vida urbana bajo un mismo techo.
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2: Hola, soy Daniela Turis, licenciada en Astronomía, estudiante de Magíster en Astrofísica, parte del grupo de divulgación Antucuyen y colaboradora de la Fundación Chilena de Astronomía. ¿Alguna vez te has preguntado de qué están compuestas esas millones de estrellas que alumbran como pequeños faroles el cielo nocturno? Primero, para poder comprender la composición de las estrellas, hay que notar que no todas las estrellas son iguales, por lo cual no todas las estrellas tienen la misma composición química. La mayoría de las estrellas en su formación parten conteniendo hidrógeno. Al ir evolucionando, logran fusionar dicho hidrógeno en helio, siendo estos dos elementos los más abundantes en gran parte de estos cuerpos celestes. Luego, las estrellas siguen fusionando los elementos que ya tienen, consiguiendo formar carbono, nitrógeno, oxígeno, neón, silicio y finalmente hierro. Por esta razón, la composición de cada estrella depende del proceso por el cual está pasando en su evolución. Esto quiere decir que mientras hay estrellas sumamente jóvenes que solo poseen hidrógeno y helio, hay estrellas más viejas que contienen elementos más pesados que helio en su núcleo. Por otro lado, hay estrellas más peculiares, como las estrellas de neutrones. Estas estrellas son el resultado de la muerte de estrellas más masivas que el Sol, y por como dice su nombre, están compuestas de neutrones.
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0: las 23 horas y 44 minutos.
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2: 0:01.
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1: Y una hora es Gemete, las 11 en París. Radio Francia Internacional emite durante la próxima media hora primero este boletín de actualidad internacional del 7 de mayo con estos titulares. Estados Unidos e Irán contemplan un protocolo de acuerdo temporal sobre un fin del conflicto, si bien Teherán pone en funcionamiento una agenda de aprobación y control y peaje sobre los barcos que quieran atravesar el estrecho de Hormuz, que mantiene cerrado y donde se señalan ahora mismo incidentes armados con la US Navy. En el Vaticano, el jefe de la diplomacia de Estados Unidos, Marco Rubio, trata de limar asperezas, de pasar página a las críticas de Trump sobre su compatriota, León XIV. La OMS cree posible más casos de antivirus por el brote del crucero Ondius, aunque descarta el riesgo para la salud pública global. Cierre a esta hora de las urnas en las elecciones locales en Reino Unido. Se pronostica un fiasco de los laboristas del primer ministro Starmer. En adelanto de la última edición de Américas, la visita del presidente Lula y de varios ministros suyos a la Casa Blanca. Adán Vidal en controles, al micrófono Marcos García Herrera, Noticias.
2: RFI. دیدگاهشون مطرح شد و متقابلا ما اون طرحو در دست بررسی داریم.
1: En Irán, el portavoz de la Cancillería, Ismail Baghaei, declaró hoy que Teherán no ha todavía alcanzado una conclusión sobre la última propuesta trasladada por Pakistán, que actúa como mediador y que, por tanto, no hay respuesta preparada todavía para Estados Unidos sobre ese protocolo de acuerdo que cabría en un folio. Esperamos un acuerdo más pronto que tarde, comentó la diplomacia pakistaní, entre tanto en Nueva York ante el Consejo de Seguridad de la ONU.
3: We drafted this resolution together with Bahrain and we've worked closely with the rest of our friends in the Gulf.
1: El representante de Estados Unidos, Mike Valls, junto a sus homólogos de Bahrein, Arabia Saudita, Emiratos Árabes y Kuwait, llamaban al Consejo a exigir que Irán cese de impedir la libre navegación en el estratégico estrecho de Hormuz, aun cuando un proyecto de resolución sea probablemente vetado, en particular por Rusia y tal vez por China. En un día, además, en que en Teherán se anunciaba la creación de una agencia gubernamental para aprobar y cobrar peaje a los navíos que quieren atravesar el paso marítimo, revela la agencia aseguradora marítima, en particular Lloyd's, en Londres, informa Raquel Villaecija.
4: Denominada Autoridad del Estrecho del Golfo Pérsico, la agencia se anuncia como la única autoridad válida para otorgar permisos a los buques que transitan por el estrecho y para cobrar un peaje, según informó la aseguradora Lloyd's, que ya ha recibido el formulario de solicitud para los navíos que quieran atravesar Hormuz. La nueva entidad iraní formaliza un corredor de inspección existente, aunque poco claro, que permite el paso de buques por las aguas septentrionales del estrecho, cerca del litoral y de las islas iraníes. El estrecho de facto sigue cerrado prácticamente en su totalidad, mientras que Estados Unidos mantiene el bloqueo de los puertos iraníes hasta la frontera de Pakistán a lo largo de 500 kilómetros del litoral.
1: En principio, ambas violaciones al derecho internacional del mar. El ministro francés de Exteriores, Jean-Noël Barrot, descartó totalmente hoy la posibilidad de levantar sanciones internacionales contra Irán mientras que ese estrecho de Hormuz permanezca cerrado. Dijo, situación que deja al oeste del estrecho, en aguas del Golfo Pérsico, un cuadro de creciente crisis humanitaria, como describía hoy el jefe de la Organización Marítima Internacional, la entidad de la ONU, Arsenio Domínguez.
5: En este momento tenemos aproximadamente 20.000 tripulantes y unos 1.500 buques atrapados en el Golfo Pérsico. Son personas inocentes que realizan su trabajo de forma diaria para el beneficio del resto de los países del mundo. Sin embargo, se ven atrapados por situaciones geopolíticas que son externas a ellos.
1: En el Líbano, pese a la ilusoria tregua, la aviación israelí bombardeó de nuevo varias localidades del sur del país, en particular la ciudad de Nabatille, apenas menos de un día después de un ataque que mataba en el sur de Beirut, bombardeo por primera vez registrado en la periferia sur de la capital libanesa en un mes, a un alto responsable de la unidad de élite del movimiento proiraní Hezbollah.
6: לאף מחבל אין חסינות. כל מי שמאיים על מדינת ישראל, דמו בראשו.
1: El primer ministro israelí, Benjamin Netanyahu, justificó, declaró que ningún terrorista, dijo, tiene inmunidad y que quien amenace a Israel es un hombre muerto. Damo Berusho. Además de reivindicar la eliminación de 200 miembros de Hezbollah en el pasado mes, las conversaciones directas entre Israel y el Líbano se reanudarán los 14 y 15 de mayo en Washington. Amistosa, constructiva, según el Departamento de Estado, conversación centrada en la necesidad de trabajar sin descanso por la paz, según la Santa Sede. Todo ello en referencia a la entrevista este mediodía en el Vaticano entre el Papa León XIV y el jefe de la diplomacia de Estados Unidos, Marco Rubio, acudido en un claro intento de apaciguar tensiones desatadas por las denigrantes, disciplinantes críticas de Donald Trump al sumo pontífice. Corresponsal en Roma, RFI, más temprano, Fabrizio Giglia.
7: El secretario de Estado de Estados Unidos, Marco Rubio, se reunió con Papa León en el Vaticano y encontró un regalo que bien refleja el punto de vista del pontífice. Una lapicera de madera de olivo. Es la planta de la paz, le explicó el Papa Rubio por segunda vez en Roma para tratar de apagar la polémica que su presidente, Donald Trump, acaba de levantar contra el actual sucesor de San Pedro al frente de la Iglesia Católica. Aunque Trump no quiera entenderlo, para la Iglesia el tema de la paz no es un programa político, es un valor no negociable. El jefe de la diplomacia estadounidense subrayó la solidez de las relaciones entre su país y la Santa Sede, el clima de amistad y el compromiso común a favor de la paz y de la dignidad humana.
1: Fabrizio Giglia, RFI Roma, otra misión de deshielo. Este viernes Marco Rubio se reúne con la presidenta del Consilio italiano, Giorgia Meloni. Rusia afirma haber derribado más de 350 drones ucranianos la noche pasada y volvía hoy a exhortar a los habitantes de Kiev, la capital ucraniana, y al personal de las embajadas a abandonar la ciudad debido a posibles represalias en caso de violación por Ucrania de su cese el fuego unilateral 8 y 9 de mayo, decretado con motivo de esa conmemoración de la victoria soviética contra la Alemania nazi.
8: Дивне бажання в ці дні. Ми не рекомендуємо.
1: Es un extraño deseo querer acudir a Moscú por estos tiempos que corren. No lo recomendamos, declaró hoy el presidente ucraniano Zelensky en una locución diaria al advertir a los representantes de países cercanos a Rusia que no asistan el sábado en Moscú a esa celebración de ese aniversario, con menos brillo que en años anteriores, pese a que esa efemérides la destaque el presidente Putin para movilizar el respaldo popular a su campaña, su invasión de Ucrania en 2022. En redacción, Mauricio Latorre.
9: Por primera vez en casi 20 años, Moscú reduce ahora la pompa de las celebraciones de la Plaza Roja, en la que no se verán ni material militar ni los habituales cadetes de las escuelas militares, en contraste asombroso respecto al fastuoso aniversario de la victoria de 2025. El Kremlin confirmó hoy que no minimizaba las amenazas y que se habían decidido medidas particulares para garantizar la seguridad del presidente ruso. Además, si las intermitentes restricciones de internet móvil en Moscú vienen ocurriendo desde hace meses, las autoridades han advertido que habrá cortes específicos a lo largo de toda la jornada del 9 de mayo.
1: En Europa, en España, confirman la incautación récord de 30 toneladas de cocaína por un valor de 812 millones de euros, 1.200 fardos hallados a bordo de un barco con pabellón de Islas Comoras interceptado en el Océano Atlántico. En la actualidad franco-europea, el Parlamento francés ratifica definitivamente por unanimidad una ley marco para facilitar las restituciones de obras saqueadas durante la época colonial francesa. Y en otro ámbito, la Fiscalía Europea investiga por sospechas de fraude a la formación de extrema derecha francesa Reagrupamiento Nacional, de nuevo mediante fondos europeos. La denuncia parte de la Asociación Anticorrupción A.C. que acusa al RN de desvío de fondos. Ha sido transmitida primero por la Fiscalía Francesa a su homóloga europea, una vez hechas las primeras verificaciones, informa Manu Terradillos.
10: Dicha asociación sospecha que el partido de la extrema derecha se aprovechó de fondos europeos para formar a sus tropas y en concreto a su actual presidente Jordan Bardella para dirigirse a los medios durante la campaña de la presidencial de 2022, cuando Bardella era presidente interino de Reagrupamiento Nacional. Según la denuncia, los fondos proveídos a los miembros del partido en su calidad de eurodiputados habrían sido utilizados para fines ajenos a su atribución. En otro caso, Marine Le Pen y otros varones de su partido han sido condenados en Francia por contratar a asistentes parlamentarios para sus eurodiputados pagados con fondos europeos, pero cuya actividad era para único beneficio del partido.
11: While this is a serious incident, WHO assesses the public health risk as low.
1: Aunque se trate de un incidente grave y puedan detectarse otros casos, la Organización Mundial de la Salud evalúa el riesgo como bajo, declaró en Ginebra el director de la entidad, Tedros Adhanom Ghebreyesus. La OMS, según la OMS, el foco de infección del hantavirus aparecido en el barco crucero Hondius en pleno Atlántico Sur debería ser limitado. Insiste a la vez en que el brote, pese a su significativa letalidad, no constituye el inicio de una epidemia ni de una pandemia como el COVID. María van Kerkhove es directora del Departamento de la OMS para Prevención y Preparación de Epidemias.
12: Esto no es el próximo COVID, pero es una enfermedad infecciosa grave. Es una enfermedad infecciosa que, si las personas se infectan y las infecciones son poco comunes, pueden morir. Así que la información temprana y precisa es fundamental, saber cuál podría ser su exposición real. Y la mayoría de las personas nunca estarán expuestas a esto.
1: Y la consulta siguiente a Edmundo Larrieux, epidemiólogo, ex jefe de zoonosis del Ministerio de Salud de Río Negro, la provincia meridional argentina, donde se dio un serio brote y contagio interhumano hace ya 3 décadas. Va en el sentido de la OMS.
13: El hantavirus en la Argentina y en todas las provincias, como hay en muchos lados, es solamente el virus Andes Sur, el que está en la cordillera. Y ahora aparecería esto en Tierra del Fuego. ¿Por qué no hay otra posibilidad? Porque no hay ningún otro lado donde haya transmisión interhumana, solamente en el Andes Sur. Así que tiene que haber un caso inicial, sea transmitido por roedor, un roedor de la cordillera andino-patagónica. Pero tampoco son contagios como en el coronavirus, no es de fácil contagio. Entonces, uno con contacto muy estrecho se podría enfermar. Hoy día todos los médicos manejan bioseguridad, por eso digo que el pánico no debe ocurrir, esto no es coronavirus.
1: El crucero a bordo del cual ya no se detectan síntomas de contagio, si bien la incubación puede alcanzar las 6 semanas, se encuentra navegando hacia la isla canaria de Tenerife, donde fondeará a la espera de que sea completada la evacuación sanitaria de sus pasajeros. 2 exministros chinos de la defensa en el cargo entre 2018 y 2023, condenados a muerte en suspenso por sobornos y corrupción, una de las sanciones más duras e inéditas en la cúpula del ejército desde que Xi Jinping tomara las riendas de la República Popular de China. Y Corea del Sur anuncia que proseguirá con sus esfuerzos de paz, aunque el régimen norcoreano haya abandonado en su constitución toda referencia a la reunificación de la península dividida.
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1: 0:29.
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1: 1:02.
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1: 1:29
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1: 2:02 a.m.
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1: 2:31
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1: 3:01 a.m.
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1: 3:58 a.m.
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1: 4:33 a.m.
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1: 5:04 a.m.
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1: 5:32.
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1: 6:00 a.m. En punto.
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3: Por mucho tiempo, la naturaleza de la Vía Láctea, esa franja luminosa que atraviesa el cielo, permaneció como un misterio, hasta que comenzamos a usar telescopios y descubrimos que esta franja era en realidad una multitud de estrellas, la mayoría muy lejanas para notarlas a simple vista. Nuestra galaxia representaba todo el universo, pero nubes en el cielo nocturno, llamadas nebulosas, comenzaron a ser descubiertas. Personas como el filósofo Immanuel Kant o el astrónomo William Herschel pensaban que estas nubes luminosas eran en realidad universos islas, como la Vía Láctea, pero que estaban muy lejos para poder ver sus estrellas. La comunidad astronómica no estaba segura si las nebulosas eran parte de la galaxia o si eran universos islas, hasta que Edwin Hubble en 1923 encontró un tipo de estrellas llamadas cefeidas en la nebulosa de Andrómeda. Algunos años antes, la astrónoma Henrietta Swan Leavitt mostró cómo podíamos usar cefeidas para medir distancias. Y fue así como supimos que las nebulosas espirales eran en realidad otras galaxias muy lejos de nosotros. El tamaño del universo creció varios miles de veces con muchas vías lácteas a las que Hubble comenzó a llamar nebulosas extragalácticas, mientras que otros astrónomos preferían llamarlas galaxias. Algunos astrónomos no querían usar la palabra galaxia. ¿Por qué? Porque es el nombre de la Vía Láctea en griego, proveniente de la palabra gala, que significa leche, y que es el origen de otras palabras, como galactosa. Al igual que la luna es el nombre de nuestra luna, galaxia es el nombre de nuestra galaxia. Soy José Utreras, astrónomo y colaborador de la Fundación Chilena de Astronomía. 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
6: La Plaza El Olivar forma parte del paisaje cotidiano del sector norte de Antofagasta. Diseñada como punto de encuentro barrial, es un espacio donde la vida fluye entre juegos infantiles, conversaciones bajo la sombra y el tránsito constante de quienes habitan la zona. Pero, además de su uso diario, la plaza guarda un significado cultural profundo. Es escenario, desde hace más de 30 años, de La Tirana Chica de Antofagasta, uno de los rituales religiosos más importantes de la ciudad. Esta celebración, realizada por los bailes religiosos de Antofagasta, representa un rito de cierre y apertura del ciclo que culmina en el Templo Mariano de La Tirana, donde se encuentra la imagen principal de la patrona del norte. En Plaza El Olivar se reúnen promesantes, familias y bailarines que mantienen viva una tradición que viajó desde el desierto salitrero hasta el corazón urbano de la ciudad. En ese contexto, Plaza El Olivar se convirtió en un espacio ideal para mantener vivo este legado. A lo largo de los años, la plaza ha acogido celebraciones, procesiones, cantos y danzas. Al mismo tiempo, sigue cumpliendo su rol cotidiano como un lugar de encuentro para adultos mayores, niñas, niños y familias que encuentran aquí un punto de comunidad. Plaza El Olivar no es solo un espacio verde, es un puente entre la vida barrial actual y la memoria que moldeó la identidad del Norte Grande. Un lugar donde conviven lo cotidiano y lo sagrado, y donde la comunidad continúa escribiendo su historia.
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0: Son las 6 de la mañana y 15 minutos.
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0: Son las 6 de la mañana y 24 minutos.
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1: 6:29
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3: El Club de Rodeo de Antofagasta es parte del patrimonio social y rural de la ciudad. Un recinto que conserva elementos tradicionales ligados al mundo ecuestre dentro de un territorio marcado por la actividad minera y portuaria. Su infraestructura, media luna, corrales y áreas de esparcimiento refleja un periodo en que estas prácticas formaban parte de la vida comunitaria local. Aunque hoy el recinto ya no desarrolla rodeos, mantiene su valor como espacio de encuentro y difusión cultural. Actualmente su uso se orienta a actividades familiares y educativas como paseos a caballo, granja interactiva, presentaciones artísticas y almuerzos criollos que buscan acercar prácticas rurales a la comunidad urbana. El club sigue siendo un referente histórico que permite reconocer cómo las tradiciones ecuestres se integraron al desarrollo de Antofagasta, ofreciendo un lugar donde la memoria de la vida rural permanece presente, aún en una ciudad caracterizada por la industria y el desierto. Como espacio patrimonial, el Club de Rodeo aporta al tejido cultural de la región, manteniendo vivas prácticas, símbolos y formas de encuentro que han acompañado a distintas generaciones.
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1: Son las 6:31.

0: Son las 6 de la mañana y 36 minutos.
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0: Son las 6:40 a.m.
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0: Son las 6 de la mañana y 47 minutos.
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0: Son las 6 de la mañana y 54 minutos.
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1: 7:00 a.m. en punto.
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Bienvenidos una vez más a nuestro programa. Bienvenidos al Renacer Andino. Vamos a la música inmediatamente con el grupo Calamarca, Caballito Blanco. Una vez más, bienvenidos a Renacer Andino.

Esta canción fue grabada en Cuba, en la Casa de las Américas, por el grupo Ponagüe de Don Mario Bernal, la canción Cola de Diablo, el programa Rehacer Andino.

Escuchemos de don Jaime Junaro y el grupo Tierra la canción Libre Contigo. Visita nuestras redes sociales y nuestra página web www.renacerandino.cl.

Y me quedo con Don Jaime Junaro, una canción que la hizo popular en Chile, el grupo Aracpacha, la canción Paloma. El grupo Sabia Nueva, el programa Renacer Andino.

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1: Ella es Nelly Lemus, participando en este trabajo de Don Taita Churi, un dúo de padre e hijo, Taita Churi, el Longuino, un renacer andino.

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1: De don Eduardo Paredes, del grupo Caucari, la canción Enamorados. El programa Renacer Andino.

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1: La canción es movidito y el grupo se llama Kamai Taki. Renacer Andino. Visita nuestra página www.renacerandino.cl.

Este es un homenaje a Franco Cabello Codoceo, músico del Aracpacha que fallece el 2019. Tu recuerdo, el grupo Aracpacha, el programa Renacer.

El grupo Kunaska, la canción Ay del Amor. Estás en Renacer Andino.

El hijo menor de Elmer Hermosa conforma este grupo que lleva por nombre Kunan Runa, la canción Triste Amor, el programa Renacer Andino.

y me voy a Arica. Escuchemos al grupo Los Cantores de Arica, la canción Te Deseo. El programa Renacer Andino, www.renacerandino.com.

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1: El grupo Hacha Inti de Santiago de Chile nos entrega Flor de Té, el programa Renacer Andino.

Y con este tema terminamos nuestro programa de hoy. Gracias por la sintonía. Visiten nuestras redes sociales. Todo dice Renacer Andino. Puede ser Renacer Andino Antofagasta o Renacer Andino Chile. Y nos despedimos con Hacha Inti, con esta canción Cuyita. Nos vemos la próxima semana en este mismo dial a esta misma hora. Muchas gracias nuevamente por la sintonía. Que Dios le bendiga. Chao.

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1: 8:03.
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1: 8:31.
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4: En los años 50, 60 y 70, los aceleradores de partículas empezaron a producir una enormidad de partículas diferentes, pero algunas de ellas eran muy parecidas a los protones y neutrones, pero con más masa. Claramente no todas podían ser elementales. Entonces, Murray Gell-Mann las ordena mostrando que todo se podía entender suponiendo que estas partículas estaban hechas de quarks, ganando con ello el Premio Nobel de Física en 1969. Hoy sabemos que hay 6 tipos de quarks que junto a los 6 leptones forman el modelo estándar. Para analizar esta teoría, su historia y cómo los experimentos fueron mostrando que era correcta, conversamos con Marcelo Leve, experto en la física de quarks, quien actualmente es académico de la Universidad San Sebastián y que anteriormente trabajó por muchos años en la Universidad Católica de Chile. Soy Rodrigo Soto y este es un nuevo capítulo de la serie Premios Nobel en Podcast de Física.
5: Bien, hola Marcelo, hoy día vamos a hablar del Premio Nobel de 1969 a Murray Gell-Mann, donde presentó una teoría que anticipó el camino de los quarks como constituyentes elementales de la materia, ¿cierto? Entonces, podríamos comenzar cuando nos cuentes cuál era el escenario de la física de partículas antes de esta contribución de Gell-Mann.
6: Bien, muchas gracias Rodrigo por la oportunidad. A ver, la física de partículas elementales hasta, diría, 1929, 1930, ciertamente las partículas que experimentaban interacción fuerte eran solamente 2, protón y neutrón. El 38 predijo Yukawa otras partículas que portarían la interacción fuerte entre protones y neutrones, que fueron los piones. Pero estamos hablando en total de 5 partículas.
5: Eso aparte de los electrones, positrones.
6: Sí, yo me estoy refiriendo a las partículas que sienten la interacción fuerte, claro. La interacción respons-

0: Dentro del núcleo reina una interacción muy, muy fuerte, de corto alcance y atractiva, que supera con creces la repulsión colombiana, y eso explica la estabilidad del núcleo. Además, explica que no pueden haber núcleos enormes, porque el alcance de la fuerza nuclear es de unos 3-4 fermis máximo.
1: Claro. Eso. Entonces tú decías que en el año 40 y tanto se conocían el protón, neutrón y pión como...
0: Y los tres piones.
1: Y los tres piones como partículas de claro. Que se tienen la fuerza fuerte.
0: Y entonces comenzó el advenimiento de aceleradores de partículas que permitieron descubrir una avalancha de nuevas partículas que experimentaban la interacción fuerte, que eran totalmente desconocidas. Es decir, todas esas partículas son inestables. En general debo decir que cuando hablamos de física de partículas, salvo el protón, todas las partículas son inestables. Si tú las tomas y las dejas solitas en una habitación, después de un rato desaparecen. El rato dependerá de la partícula en cuestión. Pero no importa, son partículas tan genuinas como cualquier otra.
1: Desaparecen decayendo en otras.
0: Decaen en otras, sí. Y finalmente las únicas partículas estables que conocemos son el protón, el electrón, el neutrino, bueno, el antielectrón y los antineutrinos. And that's it. Eso es todo lo que hay. El resto, todo decae. El neutrón decae, los piones decaen.
1: Claro, el neutrón era estable dentro de un núcleo.
0: Es estable dentro de un núcleo, pero por otras razones.
1: Claro.
0: Porque no tiene espacio para decaer por el principio de Pauli. No, no hay hueco para que... Porque el neutrón decae emitiendo un protón, un electrón y un antineutrino. Y el electrón y el antineutrino se van. Y ahí queda el protón remanente con poquita energía, atrapado en el lugar donde vivía el neutrón, digo, que era el núcleo. Pero el protón tiene que ubicarse, y resulta que hay un principio, el principio de Pauli, que al estar todos los números cuánticos saturados, ese protón no tiene cabida. Luego el neutrón trata de decaer, no puede decaer porque el protón no encuentra cabida.
1: Pero si uno lo saca fuera, se decae.
0: En algo así como 9 minutos.
1: Claro.
0: El protón decae. Y desaparece.
1: Claro. Y entonces, bueno, tú estabas diciendo de que había...
0: Que había una avalancha de nuevas partículas, y esas partículas llamaron la atención y recibieron el nombre de partículas extrañas. ¿Por qué? Porque se producían copiosamente, es decir, el mecanismo de producción era la interacción fuerte. Copiosamente es que esto eran partículas que chocaban unas con otras en los aceleradores. También se descubrieron partículas extrañas en la radiación cósmica. Entonces, la reacción de producción era muy intensa. Luego, el mecanismo era vía interacción fuerte. Y esas partículas, en la escala de vida de las partículas elementales, vivían bastante largo, porque el mecanismo de decaimiento era débil. Esa dualidad llamó la atención, y además llamó la atención el hecho que cuando se producían partículas extrañas, se producían de pares. Una de estas nuevas partículas nunca aparecía sola, sino que aparecía con otra partícula perteneciente a esa categoría. Entonces eso sugiere que hay una ley de conservación, es decir, que antes que se produjeran estas partículas extrañas, este nuevo atributo que estamos inventando, que se llamó extrañeza, era cero porque no habían. Y después tiene que conservarse ese número que inicialmente era cero, y entonces uno entiende que las partículas finales aparezcan de pares.
1: Claro.
0: Una con extrañeza positiva y la otra con extrañeza negativa, de modo que al sumar las extrañezas finales sea igual que la extrañeza inicial, es decir, cero. Entonces aparecieron muchas partículas.
1: Claro, y estas, tú decías que después decaían, pero por mecanismo de la fuerza débil.
0: De la interacción débil.
1: Donde ya se violaba la extrañeza, pero era mucho más lento el proceso.
0: Eso es mucho más lento, mucho más suave, claro.
1: Claro.
0: Entonces, el problema es, bueno, ahora, esa multitud de partículas que uno tiene, apareció, por ejemplo, incluyendo al protón y el neutrón, aparecieron otras 6 partículas con los mismos atributos, pino un medio y cercana, relativamente con masa cercana. En los piones, que eran 3, ahora formaban parte de 8+1, y después apareció un decupleto de muchas partículas, muchas. Entonces la gente se preguntó, bueno, ¿hay algún principio que permita organizar y entender estas partículas, o de la cosa es al reverendo Lote?
1: Claro.
0: Esto recuerda un poco el tema de los elementos químicos. Y
1: claro,
0: el
1: como la química
0: de Mendeleev, claro. donde gracias a la

0: descubrimiento Mendeleyev de ciertos atributos recursivos que él observaba entre elementos calificados en la misma fila, por ejemplo, elementos alcalinos, etcétera, permitió organizar todos los elementos químicos de la modo que lo conocemos.
1: Y Mendeleyev organizó y después fue la mecánica cuántica la que permitió entender esa organización con el átomo de Bohr y otras cosas.
0: Por de pronto era solamente una clasificación.
1: Claro.
0: Bueno, y Gell-Mann y otra gente, porque mucha gente se puso en el trabajo de entender esto, pero Gell-Mann se dio cuenta de algo muy notable, que las partículas nuevas, estas que mencioné, las extrañas, no venían al lote, sino que se clasificaban de acuerdo a lo que en nuestra jerga llamamos representaciones irreducibles del grupo SU3. Suena muy complicado, pero no lo es. Es el hecho de que, por ejemplo, si tú dices, a ver, partículas de spin un medio, incluyendo al protón y al neutrón y a las nuevas, ¿cuántas hay? Hay 8. Las partículas más pesadas de spin un medio se descubrieron mucho después, cuando los aceleradores permitieron llegar a energías más altas. Entonces, 8 partículas. Y 8 partículas, la gente que sabe de matemática, sabe que hay un grupo que se llama SU3, y que tiene una de sus representaciones 8 elementos. Entonces Gell-Mann dijo, vaya, capaz que estas partículas efectivamente se puedan clasificar de acuerdo a este esquema, a representaciones irreducibles del grupo SU3. Y explorando esa idea, bueno, apareció el octeto, apareció de bariones, el octeto de bariones, y si uno mira, a ver, ¿qué otra representación hay en la naturaleza de SU3, ¿qué otra representación tiene el grupo? Hay una representación de dimensión 10. Y muy notablemente se conocían, efectivamente, aparecían 9 partículas, esta vez de spin 3 medio, y con una relación cercana de masa, pero faltaba la décima para que fuera efectivamente una representación irreducible. Fue un triunfo extraordinario de los detectores de la época, creo que fue Berkeley o Brookhaven, no lo tengo claro, que descubrieron el omega menos, con la masa que estaba predicha, de acuerdo a la secuencia de masas de las partículas que integran esta nueva grupo de partículas. Entonces eso fue muy notable darse cuenta que uno podía entender las partículas ahora como elementos o formando parte de estas representaciones irreducibles de este grupo que se llamó grupo de sabor, porque se hablaba del sabor de las partículas ordinarias que no tenían sabor, el protón y el neutrón, y el sabor se le llamó a este número cuántico extrañeza. Entonces se clasificaban en un espacio, si tú quieres que en el eje vertical llevamos la extrañeza y las partículas se les asignó extrañeza. Y en el eje horizontal, alguna cosa que se llama, no importa, tercera componente de isospin. Pero en ese espacio, de repente uno empezó a entender todas las partículas, todas las que se conocían en la época.
1: No necesariamente entender, pero sí clasificarlas.
0: Sí, de acuerdo. Y darse cuenta que no era el lote la cosa.
1: Claro, que se ordenaban. Que uno como la tabla periódica que
0: no quiere, en efecto, uno no quiere tener que una cosa, una descripción totalmente sin pies ni cabeza. Uno quiere una organización en la física de cómo se va estructurando la materia de acuerdo a los elementos que vas descubriendo.
1: Claro. Ahora, este ordenamiento, el mismo Gell-Mann propone que hay una explicación.
0: Posteriormente, claro. Interesante que el nombre que él le dio se llamaba The Eightfold Way, el camino óctuple. Y el camino óctuple hace referencia a una vieja sabiduría de la cultura india, en que habla de los 8 elementos básicos del mundo, de acuerdo a su concepción. Entonces esto a Gell-Mann lo motivó en extremo, y entonces toda la gente creyó percibir algún elemento de espiritualidad en esta historia. Pero The Eightfold Way no es solo porque descubrió que había un octeto bariónico y un octeto mesónico, sino porque estaba esta relación con la vieja cultura india. Entonces, posteriormente, Gell-Mann y Zweig, en forma independiente, dijeron, no, tiene que haber partículas que vamos a postularlas. Fue un invento motivado por la curiosidad matemática y dijeron, bueno, vamos a suponer que hay tres partículas. No las vemos por de pronto, pero supongamos que existen. Y existen tres partículas que le pusieron distintos nombres, hoy las conocemos como U, D y S. Y postularon que estas partículas tienen que tener spin un medio. Y después tiene un atributo muy extraño al que voy a hablar después. Muy bien. Y dijeron, miren, yo puedo entender todos los problemas que mencioné antes, dando una regla muy simple, como un Lego. Voy a dar la regla Lego para combinar estas partículas.
1: Las tres partículas.
0: Que se estaban postulando. Más las antipartículas.
1: Ya.
0: Porque al ser fermiones, entonces sabemos que existen antipartículas y genuinas, y entonces las podemos llamar anti-U, anti-D y anti-S. Muy bien. Que viven también en un triángulo, pero como dado vuelta al triángulo. Y dieron una regla muy simple. Todas las partículas de spin un medio tienen que ser combinaciones de tres quarks. Quarks fue el nombre que le pusieron a estas partículas. El que puso ese nombre en realidad fue Gell-Mann, porque Zweig los llamó aces, en el sentido de algo muy básico. Sobrevivió la palabra quarks, y la palabra quark, curiosamente, se inspiró Gell-Mann en una novela de James Joyce, en que en algún párrafo el protagonista principal dice, tres quarks para este señor. El señor tiene un nombre en la novela. Y eso lo oyó extraordinario Gell-Mann, nuevamente una coincidencia de tres, que es lo que él estaba intuyendo desde el punto de vista matemático, era necesario. Muy bien. Y dio la regla Lego siguiente. Todos los partículas conocidas o por conocer de spin semientero tienen que ser combinaciones de tres quarks. Y todas las partículas de spin entero,
1: como los mesones,
0: donde está el triplete de piones y otros ocho, que son los caones, y hay otras partículas, tienen que ser una combinación de quark-antiquark. Eso es una regla, lo proponen. Y entonces, así como el pión positivo, por ejemplo, tendría que ser una combinación del quark U y un antiquark D. Y entonces ahora las partículas empezaron a ser algo así como moléculas constituidas por quarks.
1: Claro.
0: Lo que produce una serie de preguntas naturales. En primer lugar, si tú tienes que el protón va a estar hecho de tres quarks y empieza a ver todas las posibles combinaciones de cargas que tienen que tener estos quarks, carga eléctrica me refiero, resulta que tienen que tener una carga eléctrica fraccionaria.
1: Claro, si no nos suman.
0: Si no nos suman. Y entonces, el arreglo que ellos dijeron, bueno, el quark U va a tener carga más 2/3 la unidad de carga fundamental, y el quark D menos 1/3. Y entonces, de acuerdo a su esquema, concluyeron que el protón tendría que ser una estructura U, U, D. Esos tres bichos juntos. Y ahí suma, porque 2/3 más 2/3 menos 1/3, 3/3 más 1, que es la carga del protón.
1: Claro.
0: Y en cambio dijeron el neutrón tendría que ser una estructura U, D, D, más 2/3, menos 1/3, menos 1/3, 0, y el neutrón no tiene carga. Claro. Y efectivamente con esa asignación explicaban todas las cargas, pero nadie ha visto una carga fraccionaria libre en ninguna parte, jamás, en ningún experimento.
1: Claro.
0: Las cargas más elementales que se conocen, o sea, las cargas siempre son un número entero de veces la carga fundamental. Puede ser positiva o negativa, de acuerdo.
1: Pero siempre entero. Pero,
0: siempre entero.
1: Claro. Entonces, una postura, una propuesta bien revolucionaria.
0: Postularon una idea inspirada en la matemática. Yo siempre enfatizo en mis cursos que los quarks son un invento matemático, que lo sugirió la teoría de representaciones de grupo. Y cuando apareció en escena, el escenario fue extraño porque tenemos estos quarks con carga eléctrica fraccionaria y que nadie los había visto. Entonces, de existir, inmediatamente dice, bueno, ok, existen, pero existen dentro del protón. Y pregunta, ¿y por qué no puede salir del protón?
1: Claro, y en ese sentido la propuesta fue bien resistida en la comunidad, en el sentido de como partículas que tuvieran existencia real. Un poco como en el siglo XIX, cuando se proponen los átomos, y mucha gente piensa que eran un artefacto útil para calcular, por ejemplo, en teoría cinética, pero que de verdad no existen,
0: digamos. En efecto. Eso, algo parecido ocurrió. Y de hecho, Gell-Mann siempre contaba esta anécdota de cuando él estaba organizando en aquel tiempo un viaje de visita al CERN. Él ya era profesor, no sé si en aquel tiempo en MIT o ya en Caltech, donde se instaló. Entonces lo invitaron a que fuera a dar una serie de lecciones. Y entonces, en algún momento, Van Hoff era el director del CERN en ese momento. Y Gell-Mann le dice, bueno, mire, y también me gustaría hablar de esta idea de los quarks que acabamos de proponer. Y lo interrumpió drásticamente y le dijo, mire, esta es una llamada intercontinental, cuesta mucho dinero, remitámonos a las cosas importantes. Así que es que así nacieron los quarks, claro. Con esa opinión de un físico profesional, director del CERN, ni más ni menos.
1: Claro. Y de hecho, a Gell-Mann le dieron el premio Nobel en el año 69 por esta propuesta para organizar... Por el camino óptuple que permitió organizar la estructura de física de partículas, y en la premiación no se menciona la palabra quark.
0: Sí, sí, sí.
1: Pero, sin embargo, empezaron a aparecer experimentos que poco a poco fueron mostrando que estas partículas existían.
0: Y el experimento crucial, en mi opinión, ocurrió en el acelerador lineal de Stanford, en SLAC, por ahí por el año 68 también. Todo ocurre en la misma época. Uh-huh. Y básicamente lo que hicieron fue repetir el viejo experimento de Rutherford cuando descubre el núcleo atómico, pero ellos tenían ahora el tremendo acelerador lineal. Entonces, cuando una partícula... Lo que hacían fue chocar electrones con protones. Los electrones los aceleraban a una energía para la época absolutamente fantasmagórica, uh-huh, y chocaban con un blanco de protones. Ahora, cuando viene un electrón con altísima energía, ese electrón tiene asociado una longitud de onda intrínseca muy pequeña.
1: La longitud de
0: Broglie, claro. Entonces, y además quiere decir que es capaz de explorar distancias muy chiquititas. Entonces, estos electrones tienen una longitud de onda muy chiquitita, mucho más chiquitita que el tamaño del átomo, comparable al tamaño de los núcleos y más chicas que el tamaño del núcleo, o del orden del tamaño del protón. Y lo que se descubrió en ese experimento, y lo que el experimento mostró claramente, es que se podía entender ese resultado si es que el electrón colisionaba o interactuaba con objetos que estaban dentro del protón.
1: Objetos puntuales.
0: Puntuales. Además. Y muchos.
1: Muchos.
0: 100, 200, 300, lo que tú quisieras. Muchos. Pero el que realmente entendió lo que estaba ocurriendo desde un punto de vista intuitivo fue Feynman. Acá lo que está pasando, efectivamente, es que viene el electrón y el protón se desglosa en muchos componentes. Y el electrón aquel emite un fotoncito y choca con una de esas componentes del protón, y calculan el proceso desde esa perspectiva. O sea, no como el scattering del electrón como en todo el protón, sino con muchos constituyentes del protón. Y eso ahora es una tarea de fin de semana para los alumnos, mostrar que con esa idea reproducen el escalamiento de Bjorken.
1: Claro, pero eso va un poco en contra de lo que decía Gell-Mann, de que eran
0: tres.
1: El UD, claro. Y entonces dice, bueno, no hay tres quarks, sino que hay...
0: Pero es que en ese experimento el protón, que era el objeto golpeado, está bastante alterado, o sea, está en una situación muy psicopática, está sometido a un choque violentísimo. No es el protón normal que constituye el H2 de la molécula, H2O de la molécula de agua, que hay dos, sí, átomos de hidrógeno, y el núcleo del átomo de hidrógeno es un protón. Ahí el protón está tranquilito, es un protón en su estado natural. Distinto pescar el protón y pegarle un chancacazo salvaje. Y eso nos recuerda algo bien básico en la mecánica cuántica. Cuando tú observas en física, estás cambiando, claro, la naturaleza del objeto observado. Entonces, muy probablemente un protón tranquilito, y de hecho lo entendemos así, se entiende como si estuviera hecho por tres quarks. El modelo de quarks no es solo decir, mire, vamos a proponer que está hecho de tres quarks, sino que vamos a ver si funciona. Entonces, usando esa idea, Gell-Mann y otra gente calcularon el momento magnético del protón, del neutrón, calcularon relaciones de masa. Todas fórmulas derivadas en el marco del Eightfold Way, del camino óptuple, y que funcionaban muy bien. O sea, luego el protón en esa, el protón ahora desde el punto de vista del modelo quarks funciona como hecho de tres quarks, pero el protón explorado con el electrón a altísima energía parece que fuera como un objeto excitable, así como por el puro hecho de observarlo, en vez de aparecer constituido por tres partículas, de pronto aparece constituido por 100, por 200 partículas.
1: Después podemos volver a eso para ver, sí, cuáles son esas 100 partículas que están ahí.
0: De acuerdo.
1: Bueno, están estos experimentos que dicen que dentro del protón, perdón, hay partículas puntuales y más de una. Pero después empezaron a aparecer otros experimentos, y en particular hubo propuestas de que no eran solo tres quarks los que existían.
0: Tres tipos de quarks.
1: Claro, no eran solo tres tipos de quarks, no solo el U, D y S,
0: sí,
1: sino que se propuso que tenía que existir al menos un cuarto.
0: Cuarto.
1: El C.
0: El llamado encanto.
1: El llamado
0: charm, encanto. Sí. Y ese fue propuesto, creo, el año 71 y descubierto el 74.
1: Claro.
0: La predicción nuevamente era, esto es lo que se llama el GIM mechanism, el Glashow, Iliopoulos y Mayani. Y el Mayani mismo me contó, mira, me dijo, esta cuestión cuando la propusimos nadie dio ni un peso por nuestra explicación, porque con tres quarks se explicaba todo y la explicación tenía que ver con una cosa técnica, que hay ciertos decaimientos por interacciones débiles que estaban terriblemente suprimidos y nadie entendía por qué eran tan chicos. Corrientes neutras con cambio de extrañeza. Y ellos dijeron, mire, si hay un cuarto quark, es trivial. Y efectivamente es muy, muy simple entender el por qué se suprimen esas reacciones sin recurrir a ninguna explicación esotérica. Pero inventaron un cuarto quark. Y ese cuarto quark se descubrió el año 74. Simultáneamente, con una diferencia, entiendo, de 4 minutos, en 2 experimentos, uno hecho en California, en Stanford, que condujo Richter, y el otro que condujo Tink, Samuel Tink, en Brookhaven, separados, no sé, 5.000 kilómetros casi o algo, claro, así. El de Richter era electrón positrón, o sea, era usando el haz de electrones, y el otro era unas colisiones entre protones, creo. Bueno, el hecho es que apareció una partícula con una masa muy grande, muy estable, o sea, estable entre comillas, que no podía entenderse su estabilidad porque si hubiera solo los tres quarks, UDS, una masa con esa, una partícula con esa masa tan grande debería de caer, pero ipso facto. No, vivía bastante tiempo. Y entonces la explicación natural es que hay una nueva partícula involucrada. Y aparecieron las partículas encantadas. Sí. Y apareció el cuarto quark. Y posteriormente el año, esto fue el 74, creo que el 76, apareció el bottom. Nuevas partículas. Esto fue todo posible gracias a los aceleradores.
1: Claro.
0: Que excitaban estas partículas muy masivas. Y hasta el día de hoy sabemos que hay 6 tipos de quarks distintos.
1: El último que se descubrió hace relativamente poco, en el año 95.
0: El top. Y el top es una partícula. Todos los quarks son partículas puntuales, es decir, no sabemos que tienen a su vez una subestructura, no hay ninguna evidencia al respecto, y llama la atención el top quark. Fíjense, es una partícula que tiene la masa del núcleo de oro, del átomo de oro, o sea, una masa gigante, 175 veces la masa del protón. Ahí, una partícula elemental hecha de no sabemos qué. Entonces, hasta el día de hoy, gracias a cientos de experimentos hechos por gente súper talentosa y motivada, tenemos entonces un escenario en que los constituyentes de la materia que siente la interacción fuerte son 6 quarks, más sus correspondientes anti. Y
1: después de este camino óctuple, donde se, y después había estas 10 partículas, en los años 70 y 80 los aceleradores de partículas siguieron funcionando.
0: Exactamente.
1: Y ya no eran 10, 20 partículas, muchas, sino que empezaron a hacer cientos de partículas.
0: Cientos,
1: ¿no?,
0: de partículas.
1: Y la gracia es que con estos 6 quarks se explicaban todas.
0: Pero ahora, si uno mira la tabla de partículas elementales, que hay un librito que manejamos los físicos que trabajamos en el área, que es como, no sé, todo lo digno de ser conocido está ahí. Están los nombres, los spines, sus masas, sus modos de decaimiento, la tasa relativa de producción en distintas reacciones, etc. Todo está ahí. Hay como 250. Y entonces es una maravilla que esas 250 partículas se puedan explicar en términos de 6 o de 12 máximo.
1: Claro, porque tienen los anticuarks.
0: Y no necesitamos 250 partículas todas elementales, que contradice un poco la lógica de buscar constituyentes básicos.
1: Claro.
0: Y en paralelo llama la atención que partículas que no experimentan la interacción fuerte, que son insensibles a que haya un núcleo. Bueno, son sensibles en la medida que el núcleo tiene carga eléctrica, pero el electrón, su antipartícula, otras partículas de ese tipo, que se llamaron leptones porque eran muy livianitas, de esas partículas también hay 6.
1: Claro.
0: Y eso ya empieza a ser otra pregunta gloriosa: ¿por qué hay 6 constituyentes básicos en el mundo de los quarks y por qué hay 6 tipos de leptones distintos? Y esa es una pregunta súper profunda en física hasta el día de hoy.
1: No se sabe por qué. Bueno, y entonces todo estos experimentos, esta zoología de partículas que puede ser explicada con 6, finalmente ya
0: hasta el día de hoy
1: le convence de que los quarks existen.
0: Y los quarks pasaron a ser una realidad, y efectivamente el descubrimiento del CHARM marcó algo así como un paso de la adolescencia a la adultez, en el sentido de que hubo un cambio psicológico de las personas, los físicos, efectivamente ya empezaron a hablar de física de quarks. Y los hadrones, el protón, el neutrón, los caones, efectivamente empezaron a ser como moléculas. Y toda la atención se centró en entender la física de los quarks.
1: Y en esta física de los quarks experimentan esta fuerza fuerte, que es lo que con esto comenzamos. Tienen carga eléctrica, también sienten la fuerza electromagnética, ¿cierto?
0: En efecto.
1: Pero tienen masa, así que gravitación. Pero también sienten la fuerza débil.
0: En efecto.
1: Que es la que le permite cambiar de sabor.
0: En efecto.
1: ¿Cómo este proceso y cómo, por ejemplo, este cambio de sabor uno lo ve después en el fenómeno radiactivo?
0: Efectivamente. Entonces, lo que ocurre en esos fenómenos es que los quarks que constituían las partículas iniciales se transmutan. Por ejemplo, el neutrón. El neutrón, quedémonos aguachadito a baja energía. El neutrón decae, si lo dejamos libre, en algo así como 9 minutos en un protón, un electrón y algo que se llama un antineutrino. ¿Y cómo uno entiende eso? ¿Qué es lo que pasa? ¿Por qué decae ese neutrón? Y lo que pasa es que el neutrón estaba hecho de quark U, D, D, y al sentir los quarks, la interacción débil, uno de esos quarks D puede transmutarse en un quark U, con lo que el neutrón, que tenía carga cero, ahora pasa a ser un objeto hecho UUD, que es el protón, tiene carga positiva. Y la carga eléctrica se conserva. Si hay algo sacrosanto en la física, en la conservación de la carga eléctrica, tiene que aparecer una partícula de carga negativa. Y esa partícula de carga negativa, lo que pasa es que vive tan poquito que inmediatamente decae en el electrón y en el antineutrino. Esa partícula es el W.
1: Claro, que se descubrió años después.
0: El año 82. Y que tiene una masa de 82 veces la masa del protón. Es muy pesado, y por eso se propaga muy poquitito y el decaimiento es casi puntual.
1: Que otro premio Nobel, el del
0: otro premio Nobel, Carlo Rubbia and Company, sí.
1: Pero entonces lo que estás diciendo es que la radiactividad uno la puede entender nuevamente a partir de los quarks.
0: En efecto, es transmutación de quarks D en quarks U, o al revés, al interior de protones o neutrones. Uh-huh. La radioactividad en que sale un electrón, lo que se llama radioactividad beta.
1: Claro.
0: Es porque uno de los quarks al interior de algún constituyente del núcleo, eso se llama nucleones en general, experimenta este fenómeno, una interacción débil. Sí,
1: claro. Nosotros comenzamos hablando de la fuerza fuerte, ¿cierto? Dijimos que esta partícula es necesaria para explicar la existencia de las partículas que sienten la fuerza fuerte, pero no hemos hablado de la fuerza fuerte propiamente tal, ¿cierto? Porque el modelo de quarks requiere que existan otras partículas, estos gluones.
0: La historia es muy bonita porque llama la atención que no se observa nunca un quark libre.
2: De esta forma terminamos la primera parte del episodio dedicado a la teoría de quarks.
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4: Radio Universidad de Antofagasta, indica la hora.
5: 9:05 a.m.
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0: La hora en Radio Universidad de Antofagasta.
1: Son las 9:30 a.m.
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5: Queridas y queridos amigos auditores, en la alegría de un nuevo encuentro radial, más en la tristeza por el crimen y violencia acontecido en Calama, en Temuco, Argentina, Estados Unidos y el mundo entero, en este día inmenso e infinito, mi voz rompe el silencio. Mis ojos miran a la distancia el mar tempestuoso de un océano sobrecogedor, de estruendo colosal. Y mi voz, como todas las voces, no están alegres. Nuestros ojos están heridos de tantas crueles imágenes y noticias plenas de dolor, en lluvia de condolencia, y nuestros cuerpos viven tristes y socavados por tanta violencia en los colegios que injustamente son víctimas de la violencia social generalizada en todos los niveles de nuestra sociedad, que parece la creación misma de la barbarie e inhumanidad. Estimadas y estimados auditores, tantas veces nuestras gentes parecen ánimas combatientes y sufrientes que se mantienen como verdaderos sobrevivientes. Mas es justo señalar que el tema de convivencia no es solo de educación. Aunque efectivamente en ocasiones la educación navega confundida a la deriva sin timón, pero la oscuridad se vive en la ciudad, en la región, en el país y en el mundo, puesto que tantas veces vivimos habitados de tantos horrores como un verdadero holocausto vestido de desesperanza. Respetadas y respetados oyentes, también es necesario decir que cuando acontecen hechos de violencia, muchas veces la solución empeora los procesos, porque surgen más leyes educacionales, muchas inaplicables, aumenta la fiscalización de las autoridades y las tareas de las organizaciones escolares, impidiendo su dedicación a la formación integral de sus estudiantes. Se exigen mayores y mejores resultados numéricos, endiosando los temas SIMS, CEPAES y otras mediciones que solo reflejan las desigualdades de toda naturaleza de un Chile reconocido mundialmente como segmentado y odiosamente injusto, y peor aún, olvidando la formación espiritual y valórica y cuestionando permanentemente a la gestión escolar. Y se olvidan que es un problema país en que el Estado definitivamente debe cumplir con su rol de responsabilizarse de invertir en educación como un colectivo bien común y gratuito. No se invierte en todos los niveles educacionales, ni se aseguran los recursos humanos, especialistas, infraestructura, tecnologías, capacitación, etc. Pero queridas y queridos auditores, luego que acontecen cosas siniestras, la memoria es frágil y se olvidan dichos hechos, con lo que la inercia toma su ritmo retrógrado, como si nada hubiese sucedido o como que se hubiese aprendido a vivir en la desesperanza. Y más aún, es necesario agregar que nuestra educación está fragmentada, puesto que en estos tiempos es urgente contar con distintos profesionales

0: Más, estimadas y estimados oyentes, aún en las situaciones adversas que acontecen, los educadores, las familias, los legisladores, autoridades, comunidades y la sociedad toda, debemos unir los esfuerzos para seguir buscando caminos de luz y cambiar el destino de la educación como pilar fundamental de desarrollo en progreso material y humano. Tenemos la obligación, como sociedad, de hacer del educar como un acto poético de amar, de fe y de esperanza. Hacer de la educación un camino sin espinas para que nuestro desierto pueda florecer con sus gentes. Amigas y amigos, ciudadanos todos, si queremos avanzar en educación y contribuir a una sociedad integral de valores y humanidad en nuestra Antofagasta, debemos ayudar a todos los actores de las comunidades escolares para intentar caminos nuevos, es decir, desde la innovación, creatividad y emprendimiento, generar proyectos transformacionales e integrales que permitan hacer mejores personas y ciudadanos acorde a los nuevos tiempos y sus demandas, junto con avanzar así hacia una sociedad de la humanización que avance hacia la felicidad de toda la sociedad, de modo tal que el horror de la violencia no se normalice ni se viva desde la indiferencia. Amigos y amigas, hasta un próximo encuentro y bendiciones en familia.
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3: El edificio Torre Edmundo Pérez Ujovich destaca como uno de los primeros referentes de vivienda en altura en el centro de Antofagasta. En una época en que la ciudad comenzaba a mirar hacia el crecimiento vertical, esta estructura, inaugurada en 1978 y financiada con la Caja de Empleados Particulares de Antofagasta, se convirtió en símbolo del nuevo desarrollo urbano, marcando una transición desde un tejido más tradicional hacia uno más moderno y densificado. Su presencia visible desde distintos puntos del centro lo transformó en un hito urbano, un edificio que acompañó el cambio de hábitos, de movilidad y de vivienda en la ciudad y en el país. A medida que Antofagasta crecía, el inmueble de 92 metros de altura acogió a distintas generaciones que encontraron en este lugar un espacio céntrico y conectado con los servicios y el comercio. Más que un edificio, representa un capítulo de la historia reciente de la arquitectura local. Su diseño refleja las tendencias habitacionales del momento en que fue construido, manteniendo aún su posición destacada dentro del paisaje urbano. Su diseño refleja las tendencias habitacionales del momento en que fue construido, manteniendo aún su posición destacada dentro del paisaje urbano. Hoy sigue recordando cómo Antofagasta ha ido adaptándose a nuevas formas de habitar y cómo estos primeros edificios en altura fueron modelando la identidad visual del centro de la ciudad.
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5: Diputado Carlos Arquero visita el Hospital Clínico de la UA para conocer las instalaciones y conocer en terreno el trabajo asistencial, docente, formativo y los proyectos que desarrolla. El diputado Carlos Arquero Pizarro visitó por primera vez las instalaciones del Hospital Clínico de la Universidad de Antofagasta.

0: Ah. La visita fue encabezada por la vicerrectora académica de la Universidad de Antofagasta, Catherine Jara, junto al director del Hospital Clínico, Luis Barra. En este encuentro además participaron la subdirectora médica, Natalia Becerra, y la subdirectora académica, Karina Díaz. Durante la jornada, el diputado Arqueros pudo interiorizarse de las iniciativas claves que desarrolla el recinto universitario. Así lo comentó a Radio Universidad de Antofagasta.
1: En mi semana territorial visitamos el Hospital Clínico de la Universidad de Antofagasta. Me llevé una tremenda impresión con los directivos que están enfocados en un hito histórico de hacer una propuesta de valor que sea referente, no solamente a nivel regional, sino a nivel nacional, en los temas de oncología, medicina familiar y, por qué no decirlo también, en la salud mental. Están con grandes proyectos.
0: Durante la visita, el parlamentario recorrió los espacios de formación de especialistas, el área de diálisis que pronto será instalado, así como el sector de atención en salud mental. También se interiorizó del rol de los docentes y los importantes desafíos que enfrenta el Hospital Clínico de la Universidad de Antofagasta.
1: Además, quiero invitar a todos que vayan a conocer el Hospital Clínico de la Universidad de Antofagasta, lo conozcan desde adentro, sus propuestas, sus desafíos, porque la Universidad de Antofagasta es nuestra, es una universidad igual que la Universidad Católica del Norte, son nuestros ejes referenciales, ¿cierto?
0: El Hospital Clínico de la Universidad de Antofagasta ha experimentado una notable transformación, alcanzando en sus 5 años de funcionamiento más de 211.000 atenciones en las distintas especialidades que presta, transformándose en un importante apoyo a la red pública y consolidándose como la principal institución de formación en el área de salud en la macrozona norte. Con éxito se realizó la visita protocolar del representante de la Embajada de Malasia en Chile, Mohamed Idham Mollis, quien se reunió con el rector de la Universidad de Antofagasta, Dr. Marco Sikutovich Salas, con el objetivo de generar lazos de cooperación en el ámbito académico y de investigación. Durante el encuentro se destacó el amplio potencial del norte de Chile en áreas estratégicas como la astronomía y la minería, subrayando las oportunidades de colaboración académica y desarrollo en conjunto. En esa línea, el rector Sikutovich señaló que alianzas con instituciones internacionales representa una oportunidad clave para proyectar a la UA en el ámbito global. Este tipo de colaboración nos permite robustecer la investigación y generar nuevas posibilidades para nuestros estudiantes y académicos en áreas estratégicas. Por otro lado, el representante de la potencia asiática destacó que debemos avanzar mediante una colaboración activa y sostenida entre universidades. La cooperación académica entre Malasia y Chile no solo fortalece la investigación, sino que también genera soluciones concretas para desafíos globales, como la transición energética, el desarrollo tecnológico y la sostenibilidad. Finalmente, ambos personeros coincidieron en la necesidad de avanzar rápido en la concreción de un memorándum de colaboración entre instituciones malayas y la Universidad de Antofagasta. Estudiantes de enfermería de la UA realizaron su primera experiencia clínica. Un valioso vínculo entre formación académica y servicio a la comunidad están desarrollando estudiantes de segundo año de la carrera de enfermería de la Universidad de Antofagasta, quienes, en el marco de su primera práctica clínica extrahospitalaria, participan en la Plaza Ciudadana de Educación para la Salud y el Autocuidado. La iniciativa se realiza en el Hospital Regional de Antofagasta, ejecutándose entre abril y junio, periodo en el cual 44 estudiantes, junto a sus docentes, entregan orientación en salud, realizan controles preventivos y promueven el autocuidado a los usuarios que asisten al recinto hospitalario, ya sea por exámenes, consultas médicas o visitas a familiares. Durante esta experiencia, los estudiantes aplican el examen de medicina preventiva del adulto, una evaluación integral que incluye medición de presión arterial, glicemia, peso, talla e índice de masa corporal, además de la aplicación de cuestionarios asociados a hábitos de vida, consumo de alcohol, tabaco y salud mental. Asimismo, los futuros profesionales educan a la población sobre la importancia de controles como el Papanicolaou, mamografías y exámenes preventivos de infecciones, además de orientar sobre derivaciones a centros de salud cuando es necesario. Especialistas dialogaron sobre las últimas reformas de delito de femicidio en Chile. Con éxito se llevó a cabo el seminario El delito de femicidio en Chile, asuntos pendientes tras sus últimas reformas, desarrollado en la Escuela de Derecho de la Universidad de Valparaíso. Bajo la organización del Departamento de Ciencias Penales y sus programas de magíster en Derecho y doctorado en Derecho. En la oportunidad expusieron Emmanuel Korn, académico de la Universidad de Antofagasta y Universidad de Pavia, Italia, Alejandra Castillo, profesora de la Universidad Diego Portales, Diego González, académico de la Universidad de Valparaíso, y Maciel Olavarría, profesora de la Universidad Alberto Hurtado. La actividad abordó de manera crítica los principales nudos que presentan las recientes reformas al delito de femicidio en Chile, tanto desde una perspectiva dogmática como político-criminal. En este sentido, las exposiciones permitieron analizar la nueva figura del suicidio femicida y sus dificultades interpretativas, los riesgos de expansión simbólica del derecho penal, los criterios de imputación subjetiva aplicables a las distintas hipótesis de femicidio y finalmente la evolución histórica y comparada de esta figura, ofreciendo un panorama integral sobre los desafíos pendientes en la regulación y aplicación de este delito en el ordenamiento jurídico chileno. Teatro UA estrenará Las Preciosas Ridículas, una comedia del arte sobre la vanidad y la pretensión social. El Laboratorio de Creación Escénica de la Carrera de Artes Escénicas de la Universidad de Antofagasta presentará una renovada versión de Las Preciosas Ridículas, clásico universal escrito en un solo acto de Molière en 1659. Adaptada y dirigida por Alejandro Pino Rojas, académico de la Carrera de Artes Escénicas de la UA. La obra forma parte del proyecto Apoyo a la Creación y Producción Teatral a cargo de elencos de las Universidades Públicas de Chile, financiado por el Ministerio de las Culturas, las Artes y el Patrimonio y por la Universidad de Antofagasta. Este montaje universitario realiza una analogía directa con el mundo contemporáneo, dominado por las redes sociales, en un contexto de búsqueda constante de validación digital, superficialidad, vanidad y pretensión social. Durante todos los fines de semana del mes de mayo, la obra tendrá funciones gratuitas en el Teatro Pedro de la Barra. Estas funciones se realizarán a las 19:30 horas en Condel 2495. Este montaje es recomendado para mayores de 12 años. Este fin de semana las entradas se encuentran agotadas al público general. Para conocer el calendario y acceder a las entradas de las próximas funciones, se puede adquirir en www.ecopaz.cl.
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1: 9:57.
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0: La hora en Radio Universidad de Antofagasta.
1: Las 10 de la mañana y 29 minutos.
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3: Hola, soy Juan Carlos Beamín, astrónomo, colaborador de la Fundación Chilena de Astronomía y coordinador del Centro de Comunicación de las Ciencias de la Universidad Autónoma de Chile. Y en el próximo minuto te contaré sobre la nueva Estación Espacial China. China ha comenzado un gran avance aeroespacial, con diversas misiones a la Luna, otra enviada a Marte que incluye un rover de investigación en la superficie marciana, y ahora ensamblando su propia Estación Espacial en torno a la Tierra. ¿Por qué no simplemente unirse a los otros países y colaborar en la Estación Espacial Internacional, o ISS? Y es que a pesar de su excepcional desempeño de la Estación Espacial Internacional durante los últimos 20 años, el tiempo y diversos impactos han hecho que su mantención sea cada vez más compleja y probablemente no le queden muchos años de vida. Ante esto, China se ha adelantado y pretende establecer un liderazgo en investigación y exploración espacial con la instalación de su propio módulo llamado Tiangong. Su objetivo principal es llevar a cabo experimentos en ambientes de microgravedad, ganar más experiencia en acoplamientos de naves espaciales y probar nuevas generaciones de transportes espaciales. En pleno siglo XXI, estamos entrando en una segunda carrera espacial, donde no solo están los dos competidores del siglo pasado, Estados Unidos y Rusia, sino que se suma la Agencia Espacial Europea, China y también las empresas privadas. Esperamos que este desarrollo traiga grandes avances en el conocimiento científico y tecnológico. 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
1: 11:01 a.m.
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Hola, estimados oyentes. Damos inicio a un nuevo programa de Sintonía de Tango Arrabalero. En el programa de hoy estaremos hablando y escuchando a tres grandes cantores de tango. Me refiero a Enrique Dumas, Adriana Varela y Tito Landó. Pero antes de comenzar, queremos saludar y dedicar este programa a todas las madres de Chile y en particular a todas las madres tangueras y, por supuesto, a nuestras madres arrabaleras 2000, que mañana estarán celebrando su día. Un gran saludo para todas ellas. Ahora sí, nos ponemos cómodos para disfrutar de este programa.

Escuchábamos a Enrique Dumas interpretando De Puro Kurda, tango del año 1957, compuesto por Carlos Olmedo en la música y Abel Aznar en la letra. Enrique Dumas, cuyo nombre real era Enrique Rodríguez Acha, nació en La Plata, provincia de Buenos Aires, un día 8 de mayo de 1935. Durante su adolescencia vivió una de las épocas más gloriosas del tango. Pero paradójicamente, con apenas 14 años, comenzó su carrera artística cantando jazz en la orquesta Dixieland, con el seudónimo de Hugo Randall. Pero el tango estaba en su corazón, y en abril de 1955 debutó en Radio Splendid con la flamante orquesta típica de Carlos Figari. Con esa formación permaneció varios años actuando en diferentes escenarios.

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Escuchábamos a Enrique Dumas interpretando El Firulete, milonga compuesta por Mariano Mores en la música y Rodolfo Taboada en la letra. Enrique también llegó al disco y entre sus primeras versiones fonográficas para el sello Music Hall se pueden destacar Bien High Life, El Piano del Bar, y en 1958 Figueres decidió transformar su orquesta en una agrupación más pequeña. Luego pasaron a Radio del Pueblo y en 1959 Figueres agregó la voz de Aldo Fabre. También formaban parte del elenco de la emisora el cuarteto Troilo Grela y el cantor Alberto Marino. En 1961, y ya Dumas como solista, formaron Rubro y volvieron a grabar, esta vez para el sello Disc Jockey. Luego se desvincularon y Enrique continuó su carrera como solista.

Escuchábamos a Enrique Dumas interpretando Garufa, tango del año 1927, compuesto por Juan Antonio Collazo en la música y Víctor Soliño con Roberto Fontaina en la letra. Enrique Dumas fue uno de los pioneros del tango en la televisión argentina, participando en muchos programas. En Canal 7, Esquina de Tango, en 1958 con Fígare, y La Familia Gesa, en 1958 al 60, junto a Virginia Luque. Yo te canto Buenos Aires en Canal 11, Grandes Valores del Tango en Canal 9, El Show de Antonio Prieto en 1963 en Canal 13 y muchos otros.

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0: Escuchábamos a Enrique Dumas interpretando La Mulateada, milonga compuesta por Julio del Puerto en la música y Carlos Pese en la letra. La primera actuación de Enrique en la comedia fue con Olinda Bozán y Alberto Anchar en Aquí está la vieja ola y esta vez no viene sola. Participó además en la reedición de la obra teatral de Francisco Canaro, La muchachada del centro, con el capo cómico José Marrone. También actuó con Mariano Mores y grandes artistas como Mirtha Legrand, Virginia Luque, Suse Leiva y Néstor Fabián en Buenos Aires de Seda y Percal, en el Teatro Coliseo. En el Teatro San Martín encarnó a Santos Vega en La guitarra del diablo. Otro de sus grandes éxitos fue El conventillo de la paloma, junto a la gran actriz Pepita Muñoz y recordado Marcos Kaplan.
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Escuchábamos a Enrique Dumas interpretando Organito de la Tarde, tango del año 1924, compuesto por Cátulo Castillo en la música y José González Castillo en la letra. La producción discográfica de Dumas es extensa. Registró entre long play y cassette alrededor de una docena de volúmenes. En 1966 fue convocado por Ben Molar para su producción fonográfica, 14 con el tango, en que él interpretó los temas Báilate un tango, Ricardo, y En qué esquina te encuentro, Buenos Aires, ambos perfectamente representativos de su estilo vocal. En el año 2003 viajó a Japón como artista invitado junto a la orquesta del bandoneonista Carlos Galván, con gran repercusión. Finalmente, Enrique fallece un día 18 de enero del 2000.

Escuchábamos a Adriana Varela interpretando Así se baila el tango. Tango del año 1942, compuesto por Elías Randall en la música y Marville en la letra. Adriana Varela, cuyo nombre real era Beatriz Adriana Lichinchi, nace un día 9 de mayo de 1952 en Avellaneda, Buenos Aires. Es en la actualidad la más rutilante estrella de la canción ciudadana, la más vendedora, la que más graba, la que más presencia tiene en los escenarios de Buenos Aires. También la más discutida por los tangueros tradicionales, que consideran que habla en vez de cantar y que representa una mala imitación del polaco Goyeneche de la última etapa.

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1: Escuchábamos a Adriana Varela interpretando Cristal, tango del año 1944, compuesto por Mariano Mores en la música y José María Contursi en la letra. En la vereda opuesta, Adriana provocó la admiración de muchos que no frecuentan el tango, especialmente aquellos que tienen entre 40 y 55 años y que, sin embargo, se sienten atraídos precisamente por su estilo, a lo que suman su atrayente figura y su sensual personalidad. A mi entender, escapa del estereotipo del tango femenino surgido en los años 70 a partir de Susana Rinaldi. Y esto no es poca cosa, si se tiene en cuenta que la gran mayoría de las cancionistas siguió ese estilo cortado, lento, sobreactuado, fusionado a la balada que era marca registrada de la Tana, que por supuesto ella hacía muy bien y fue original en su momento. Pero ese modo de cantar, trasladado a la infinidad de mujeres que surgieron posteriormente y lo tomaron como propio, resulta un poco agotador al oído.

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1: Escuchábamos a Adriana Varela interpretando Pompas de Jabón, tango del año 1925, compuesto por Roberto Goyeneche en la música y Enrique Cadícamo en la letra. Me parece que el de Adriana es un caso parecido al de Julio Sosa de los años 60, muy aceptado por aquellos no demasiados afines al tango, como también por los jóvenes, pero poco valorizado por los iniciados en la música porteña. Entiendo que ambos artistas, más allá de los gustos de cada uno y la valorización que se haga de ellos, contribuyen a la difusión del tango dentro de un espectro sociocultural generalmente esquivo a nuestra querida música. Lo cierto es que hoy Adriana tiene un lugar privilegiado entre sus pares, pese a haberse relacionado al tango tardíamente, es decir, ya mayorcita.

Escuchábamos a Adriana Varela interpretando Como dos extraños, tango del año 1940, compuesto por Pedro Laurens en la música y José María Contursi en la letra. En 1991, Adriana comienza su producción discográfica en el sello Melopea con un cassette titulado Tangos, que entre otros temas

Ahí escuchábamos a Adriana Varela interpretando Corrientes y Esmeralda, tango del año 1933, compuesto por Francisco Bracánico en la música y Celedonio Flores en la letra. Entre 1991 y 1996, registra tres discos más. El primero, Corazones Perversos, con una muy buena toma del tango Golondrina de Gardel y Lepera. El segundo, Tango de Lengue, totalmente integrado por temas escritos por Enrique Cadícamo. El tercero, Tango en Vivo, que como su título lo indica, fuera grabado en vivo en junio de 1996 en el Teatro Coliseo de Buenos Aires. En ese mismo año, actúa en un importante recital en los Bosques de Palermo ante más de 50.000 asistentes. La acompañó el músico uruguayo Jaime Ruz. En 1997 viaja a Brasil para actuar con gran éxito en el Festival de Porto Alegre. Al año siguiente, debuta en Uruguay en el Teatro Plaza, donde la recibió una sala colmada, logrando superar con creces ese desafío tan importante ante un público conocedor y exigente.

0: Escuchábamos a Tito Landó interpretando La Última Curva, tango del año 1956, compuesto por Aníbal Troilo en la música y Cátulo Castillo en la letra. Tito Landó, cuyo nombre real era Néstor Gilberto Cacciatore, nació en Buenos Aires, en el barrio de Floresta, un día 8 de mayo de 1934. Desde muy chico demostró tener una fuerte personalidad. Cantó de pibe en los actos escolares y abandonó los estudios para emplearse en un comercio, soñando ser cantor. Sin dejar su empleo, apareció con el seudónimo Carlos Caxia en breves presentaciones en los escenarios de mozos locales como Tango Bar, La Armonía y en diversos clubes de barrio. Tenía 15 años, pero esto no sorprendía a nadie por aquella época, ya que hubo otros que comenzaron tan jóvenes como él.
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Escuchábamos a Tito Landó interpretando Adiós Corazón, tango del año 1957, compuesto por Lalo Echegoncelay en la música y Héctor Zapelli en la letra. Con la decisión tomada y con mucha fe en sus posibilidades, Tito salió a buscar trabajo con un acetato en la mano, registrado en alguna de las varias grabadoras particulares que entonces existían. Se interesó Francisco Canaro, pero el cantor no aceptó, pues su meta era ser cantor solista. Con Alfredo Gobbi sucedió lo mismo. Tuvo una circunstancial presentación en LS10 Radio Libertad, acompañado por guitarras. Pasan los meses y a comienzos de 1954, Gobbi insistió y en esta vuelta sí acepta, resignando por un tiempo su aspiración de solista. Desconocía, por supuesto, que los 4 años junto a Gobbi iban a construir el tramo principal de su carrera.

Escuchábamos a Tito Landó interpretando Tu angustia y mi dolor, tango compuesto por Alfredo Gobbi en la música y Julio Camilloni en la letra. Tras varios ensayos con Gobbi, debutó en los bailes del Club Boca Junior. Ya era Tito Landó, ocurrencia del director para sentir de alguna manera nuevamente cerca suyo a un gran amigo fallecido tempranamente, el baronista Tito Landó, recordado por su actuación en el sexteto de Carlos Di Salle entre 1928 y 1932, y que dejó dicho conjunto para prenderse en la fracasada intentona de Francisco Fiorentino y su orquesta por Europa. Debutó en el disco en junio de 1954.

Escuchábamos a Tito Landó interpretando No me supiste amar, tango del año 1958, compuesto por Arturo Galuzzi en la música y Enrique Lari en la letra. Poco tiempo después del último registro con Gobbi, Tito se retiró de la orquesta, previo breve paso por el conjunto de Celso Amato, donde se encontró con su colega Héctor de Rosas, y retornó a la confitería Richmond para incursionar en el género melódico. En 1962, el cantor Roberto Mancini le ofreció integrar un cuarteto vocal de su creación y con su dirección. La carrera de Tito entraba decididamente en un segundo plano. Locales de segundo nivel, bares y algunas cantinas lo reciben. Cantaba solo para sacarse el gusto. Bueno, queridos amigos tangueros, lamentablemente hemos llegado una vez más al final de este espacio, el que cerraremos con la voz de Tito Landó interpretando Historia de un amor, bolero escrito en 1955 por el autor panameño Carlos Eleta Almarán para su hermano a raíz de la muerte de su cuñada, pero luego arreglada para tango. Nos despedimos para reencontrarnos la próxima semana en un nuevo programa. Hasta entonces.

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1: 12:00 PM.
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1: Bienvenidos y bienvenidas a Sinergia Positiva, el programa de salud mental de la Universidad de Antofagasta, de la Dirección de Desarrollo Estudiantil. Y en esta oportunidad vamos a hablar una vez más de salud mental, pero de algo muy actual. ¿Cómo estás, Carolina?
2: Bien, Clara, muy bien y feliz de estar acá en Sinergia Positiva. Hoy día, de hecho, queremos hablar de algo que es muy actual, que es bastante cotidiano en el fondo, ¿ya? Pero a la vez no se habla mucho, es un poco silencioso, aunque grita y chilla.
1: Sí, ya sé de lo que estás hablando. La sobreexposición a los medios de comunicación. Sí. Es decir, estamos súper expuestos a noticias, redes sociales, información constante que nos van dando malas noticias en el fondo.
2: Exacto. Yo tuve la pésima idea el otro día de decir, a ver, ¿qué está pasando en el mundo? Mala idea. Guerra, crisis económica, delincuencia. Y actualmente acá en Chile, lo más triste, violencia en colegio, en nuestros centros educativos. Y esta información nos llega todos los días, muchas veces sin filtro, ¿cierto? Sí. Porque no lo escuchamos directamente necesariamente de las noticias, sino de cualquier persona que esté reportando o comentando algo.
1: Exactamente, y la pregunta en este aspecto es, ¿qué efecto tiene esto en nuestra salud mental? Todo esto que ingresa, que claro, ingresa, este estímulo que activamente está ingresando en nuestra mente, ¿no?
2: Entonces, estamos viviendo claramente en una era donde estamos hiperconectados, ¿cierto? Ya no necesitamos ni siquiera buscar las noticias, porque las noticias nos encuentran en Reels, en corto.
1: Oye, sí.
2: Ahí aparece, nos invade. Aunque no quisiéramos saber lo que pasa, nos estamos enterando igual.
1: Efectivamente, abrimos el celular muchas veces y a veces ni siquiera uno quiere ver la noticia y uno se va automático. Sí. Y en segundos vemos los conflictos internacionales, las crisis, claro, una tras otra. O sea, es de nunca parar.
2: Exacto. En Chile, por ejemplo, uno lo puede notar en Científica con la cobertura constante de delitos. No sé si alguien se ha podido ver a veces el matinal en la mañana.
1: ¿Ya?
2: Se quedan pegados toda una mañana sobre una situación delictual, ¿cierto? Y eso va generando como, pucha, no estará pasando eso en todas partes.
1: Oye,
2: ¿cierto?
1: Sí.
2: Delito, violencia escolar, la incertidumbre económica, no alcanza, la benzina subió. Todos los canales pasaban horas hablando de lo imposible que va a ser pagar algo.
1: Y eso, algunas personas, bueno, muchas personas comentan que se sienten inseguras, ¿cierto?
2: Claro.
1: No por lo que están viviendo, porque en este momento no están viviendo.
2: Exacto.
1: Eso, sino por lo que ven repetidamente en medios que va a pasar.
2: Exacto.
1: Entonces, pucha, va a pasar esto, la inflación.
2: Claro.
1: Entonces, ahí empieza el problema del control de la sobreexposición de los medios.
2: Claro que sí. Acá aparece algo súper importante, que la percepción de la realidad, lo que vemos de la realidad, muchas veces se construye más desde lo que vemos que desde lo que vivimos directamente, de lo que nos cuentan más allá de nuestras propias vivencias personales. Entonces, yo he conocido personas que están sumamente preocupadas, que dicen, ay, va a haber una tercera guerra mundial. Pero en nuestra vida cotidiana no estamos viviendo esa situación, no acá en Antofagasta, Chile, ¿cierto? Pero de alguna manera está activada nuestra amígdala, de todas maneras, está activado nuestro sistema de alerta y de alarma.
1: Justamente, tiene un impacto en la salud mental. La sobreexposición a las noticias negativas, ¿cierto? Tiene efectos concretos: ansiedad, miedo, irritabilidad, sensación de miedo o amenaza constante.
2: Claro.
1: No, me van a hacer un portonazo, ¿te han hecho?
2: Exacto.
1: No, pero como, claro, como sabemos que ocurre.
2: Y te lo dijeron, se activa tu cerebro,
1: se activa,
2: ¿cierto?
1: Tu cerebro.
2: El cerebro además no tiene la capacidad de distinguir completamente entre lo que vive y lo que observa de manera indirecta o lo que imagina, porque nuestras hormonas reaccionan tanto a lo que nos pasa como a lo que nos imaginamos que nos pasa.
1: Justamente nos afecta emocionalmente algo que no vivimos directamente,
2: claro,
1: pero que vemos una y otra vez, por lo tanto ya lo hacemos parte como de nuestra realidad, del posible repertorio de alguna cosa que nos podría pasar.
2: Claro. Entonces estamos en esta situación donde esta sobreexposición a la información ya está manteniendo a nuestro cuerpo en un sistema de alerta, en un estado de alerta, ya, y claramente va a tener un impacto en el sueño, en el estado de ánimo, en la forma que comemos, ya, y en la forma que estamos viendo el mundo.
1: Claro, entonces constantemente estamos consumiendo contenido negativo, ¿cierto?
2: Claro que sí.
1: Entonces eso también impacta en nuestras relaciones.
2: Claro que
1: ¿ya?
2: sí.
1: Ya, más desconfianza, más irritabilidad, menos paciencia también.
2: Claro,
1: ¿cierto?
2: Que sí.
1: Más comparación.
2: Ahora, la pregunta que surge entonces es, ¿por qué entonces seguimos viendo noticias que nos hacen mal?
1: O programas de crímenes y cosas así.
2: ¿Por qué?
1: ¿Cierto? Yo creo que porque el cerebro está diseñado para detectar amenazas, es un mecanismo como de supervivencia que tenemos, ¿cierto?
2: Entonces como que nuestro cerebro capta más lo negativo porque eso capta
1: para
2: más
1: prevenir,
2: nuestra atención,
1: ¿no?
2: ¿cierto?
1: Claro, exactamente.
2: Bueno, ese es un fenómeno que se llama doom scrolling, por ejemplo, ya que está ocurriendo harto con las redes, con los medios, con el celular, que es seguir consumiendo noticias negativas de manera compulsiva. No podemos parar. Uno inicia algo, una mala noticia, agarras ese hilo y ya no podemos parar de consumirlo.
1: Claro, como si necesitáramos estar informados todo el tiempo,
2: claro,
1: pero en realidad
2: sí.
1: Nos estamos sobrecargando, ¿cierto?
2: Exacto.
1: Y bueno, también hay ahí una ilusión de control también, pensar que si sabemos todo lo que pasa, estamos más preparados para que, si es que nos ocurre en algún momento.
2: Y esa es una trampa, ¿cierto? Al final,
1: sí,
2: más información, más ansiedad.
1: Exacto. ¿Vamos a una pausita?
2: Vamos a una pausa musical.
1: Vamos a una pausa
2: para relajar,
1: exacto, y volvemos con algunas señales de alerta que nos podrían ser útiles a ver, para saber si nos está afectando.
2: Claro que sí.
1: Ya volvemos.

0: Bien, estamos de vuelta con el siguiente bloque de Sinergia Positiva y vamos a ver ahora algunas señales de alerta en relación a la sobreexposición a los medios. Entonces queríamos ver, de los medios estamos hablando de noticias, claro, internet, ¿cierto? Entonces, ¿cómo saber si nos está afectando, Carolina? Algunas señales, a ver, vamos ya mencionando algunas.
1: Yo creo
0: algunas
1: que primero revisar, por ejemplo, si nos está pasando que estamos revisando noticias en forma compulsiva, mala señal.
0: O sentir miedo constante o anticipación negativa.
1: Exacto. ¿Cierto? Si nos está costando desconectarnos de todo esto. Se vuelve como, no será como casi un poco de adicción, ¿no?
0: Sí, o problemas de sueño, de dormir. Claro. No conciliar el sueño, despertarse a medianoche, ¿cierto?
1: O sentirnos drenados, así, agotados emocionalmente, como si hubiéramos tenido nosotros una experiencia de alta intensidad, de alto impacto emocional.
0: Exacto. También cuando empezamos a ver el mundo como un lugar completamente peligroso, cuando todo te da miedo.
1: Sí.
0: También ahí hay que tener ojo también.
1: Claro,
0: ahí.
1: Si todo veo que es negativo y que estamos en el final del mundo, de la vida, claro, es una señal de alerta, ¿cierto? También cuando empezamos a cambiar ciertas conductas, por ejemplo, por este miedo, por esta ansiedad, dejar de hacer cosas, dejar de salir, dejar de viajar, desconfiar de las personas, ¿ya? Porque en el fondo ahí vamos perdiendo la capacidad de vivir.
0: O cuando nuestra conducta cambia, como tú decías, ¿cierto? O sea, ahí ya es para preocuparse. Bueno, ahora viene algo muy importante, que es cómo proteger nuestra salud mental.
1: Claro.
0: Entonces, ¿qué podemos hacer? Primero,
1: Yo creo que lo fundamental es regular el consumo, ¿no?
0: Consumo
1: es
0: de
1: disminuir lo que estamos consumiendo. No se trata de dejar de informarse, pero claramente poner límites.
0: Claro, elegir momentos específicos del día para ver noticias de repente o... Ahora uno puede elegir qué noticia poder ver, claro, también, y no todo el tiempo, ¿no?
1: También elegir fuentes confiables, y eso como en lo posible, ¿no? Y evitar, obviamente, la sobreinformación. Si uno ve mucho de uno, tratar también de vez en cuando ver un poco de la otra baranda, ¿ya? A veces nos sirve tener un equilibrio.
0: Eso muy bien. Eso, también equilibrar el contenido, ¿no? No todo puede ser negativo, también buscar información positiva, cultural, algún premio que ganar.
1: Claro que sí.
0: Una charla TED, algo, no sé, algo interesante, como hacer una silla, cualquier
1: exacto,
0: cosa así más neutra, ¿no?
1: Otra cosa, y es algo que ya está más al alcance de cada uno, es escucharnos a nosotros mismos, escuchar nuestro cuerpo, ¿no? O sea, si nos estamos notando que nos está alterando esta noticia, no nos está haciendo bien, es válido y es perfectamente sano parar.
0: Sí, es verdad, o sea, escuchar el cuerpo es fundamental. Quinto, yo creo que podría ser volver a lo concreto, a tu realidad, preguntarte así directamente, ¿estoy en peligro ahora?
1: Claro,
0: ¿cierto?
1: Eso,
0: ¿cómo
1: volver a la realidad,
0: stop,
1: ¿no?
0: La técnica stop de claro, pensamiento, que es, a ver, en sí, realidad estoy en peligro.
1: Claro, ¿qué estoy haciendo?
0: ¿Qué estoy haciendo?
1: Ya.
0: Claro.
1: Ya, no estás
0: exacto,
1: en riesgo vital, ¿cierto?
0: Entonces, muchas veces esa técnica sí, stop del pensamiento.
1: Claro.
0: Que está en nuestro Instagram, Sinergia Positiva Radio UA. Está la técnica stop sí, del pensamiento para generar este
1: cortar el pensamiento intrusivo, ¿cierto? Cortar, dar un corte a esto. Muy bien. Eso nos ayuda, por supuesto, que a regular la ansiedad, ¿cierto?
0: Sí.
1: También es clave reconectar con aquellas actividades que generan bienestar, ¿ya? Por ejemplo, reconectarnos con la naturaleza, reconectarnos con los amigos, salir con amigos, ¿cachai? Aprovechar las instancias de descanso.
0: Y muy muy importante también hablar con la gente, hablar con nuestros amigos, con nuestra familia, no quedarnos solos con la angustia, porque finalmente eso es lo que nos va entristeciendo, nos
1: claro,
0: va bajoneando.
1: Hablar, ¿cierto?, de lo que nos pasa.
0: Hablar de lo que nos pasa es importante. Bueno, vamos terminando nuestro programa del día de hoy. Diciendo, bueno, como reflexión, ¿cierto?, a la información que nosotros consumimos a diario. Muchas veces es necesaria, pero el exceso de información sin filtro muchas veces puede ser dañino. Por ejemplo, exponernos a nosotros, a nuestros hijos, a ver oye, sí, me llegó la foto de que está muerto. No,
1: claro,
0: nada que ver,
1: exacto,
0: ¿me entiendes?
1: Exacto.
0: Pero de repente hay noticias que vamos a tener que ver y que no nos van a gustar,
1: claro,
0: pero exponernos de más Yo creo que eso es dañino.
1: Un stop, ¿cierto? Está bien enterarnos qué está pasando, por ejemplo, lo que está en la violencia del colegio. Enterarnos, informarnos, una hora suficiente, después parar. No seguir viendo más noticias en el día. Ya te enteraste todo lo que pudiste enterarte en el momento, ¿cierto?
0: Exacto.
1: Hay una frase que dice que no podemos controlar todo lo que pasa afuera, pero sí podemos cuidar lo que pasa dentro de nosotros. Entonces, a esa es la invitación que les queremos dejar hoy día en el programa de Sinergia Positiva para la comunidad Antofagasta. Es que, si bien no podemos hacer nada con lo que está pasando en el mundo, sí podemos en el fondo hacer algo con nosotros mismos, y qué actitud vamos a tener con respecto a eso.
0: Exacto, en su mundo más cercano, más inmediato, en su entorno. Bueno, muchas gracias por acompañarnos en este espacio de Sinergia Positiva. Recuerden que las técnicas que hablamos hoy día, que creo que hablamos, la técnica en caja y la técnica de
1: el stop del pensamiento,
0: están en nuestro Instagram, Sinergia Positiva Radio UA, donde también nos pueden escribir, nos pueden mandar mensajes para ver qué programa quieren que hagamos.
1: Claro, ¿ya? Si nos quieren contar sus experiencias, nosotros feliz de leerlos.
0: Exactamente, y nos pueden encontrar acá en este mismo espacio, tenemos varios horarios, no me acuerdo en este momento cuáles, pero en la 99.9 FM Radio UA o radioua.cl.
1: Exacto. Entonces, esto fue Sinergia Positiva. Nos encontramos en el próximo episodio.
0: Bye. Bye.
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0: La hora en Radio Universidad de Antofagasta.
1: Las 12 horas y 27 minutos.
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4: Entre las calles de un barrio tradicional de Antofagasta se levanta la animita de Juana Gajardo, un altar que refleja la profunda fe popular del norte de Chile. Este espacio, adornado con flores, velas y mensajes escritos a mano, ha sido cuidado por generaciones que acuden a pedir protección o agradecer favores, integrándose naturalmente al paisaje urbano y afectivo del sector. Su origen, sin embargo, está marcado por una historia dolorosa. Juana Gajardo fue víctima de un crimen que conmocionó a la ciudad en los años 80 y que nunca logró resolverse completamente. Esa injusticia transformó su animita en un lugar de memoria y también de denuncia silenciosa, recordando a quienes transitan por allí la vulnerabilidad y el olvido que muchas víctimas enfrentan. Hoy sigue siendo un punto de encuentro espiritual, donde lo cotidiano se mezcla con lo sagrado. Un espacio sencillo pero cargado de significado, que resalta la capacidad de los barrios para conservar su identidad, su historia y su espiritualidad comunitaria.
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0: comida de Antofagasta le indica la hora.
1: 13:01.
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4: Tiempos de radios. Estimados auditores, les saludo con mucho agrado. Quisiera partir a esta primera radio columna o radio comentario, si prefiere, dando las gracias a Radio Universidad de Antofagasta por la invitación generosa a ocupar este espacio. Es un convite amable, un ofrecimiento desinteresado para dar relatos, opiniones o ideas sobre temas diversos. En un mundo convulsionado y desconfiado como el actual, el hecho de que te inviten a comentar sin líneas editoriales previas ni prevenciones veladas es un síntoma de que todavía existe respeto a la libertad de expresión, la inclusión social y la tolerancia. Un gesto valioso que se aplaude y debería ser imitado. En esa línea intentaremos hablar sobre cosas cotidianas u otras que pudieran parecer a primera vista livianas, ligeras, pero no lo son. Pueden ser breves, pero complejas y duras. Las coyunturas y los estados de ánimo son difíciles de soslayar y nos rompen a veces los esquemas presupuestados. En esos casos no hay contenidos predefinidos y queda a lo sumo solo el afán de ser coherentes con lo que decimos y sobre todo con lo que hacemos. En el ámbito de las comunicaciones se puede hablar de todo o casi todo. En lo particular, me inclino por hablar de las cosas simples, aquellos detalles que parecen minúsculos, pero que pueden sacudir conciencias y abrir horizontes. Me interesa más hablar sobre el vaso medio lleno que el vaso medio vacío. Me interesa más buscar el consenso y la armonía antes que el conflicto infinito y la ceguera acompañante. En ese mismo derrotero, no pierdo de vista que me interesa más la causa de los más desprotegidos y los más desamparados en términos sociales e informativos. Esa causa no puede ser otra que aportar a construir una sociedad más plena donde seamos solidarios y amantes de la justicia. Sin duda es un camino difícil, lleno de trampas y espejismos, y para algunos es algo utópico, pero es una vía necesaria e imprescindible, propia de la naturaleza humana y que, verbi gracia, está a prueba todos los días, ya que es así como hemos ido avanzando en la historia con avances y retrocesos. Debo reconocer que la radio, como medio de comunicación masiva, para mí siempre fue algo fascinante, encantador. Guardo reminiscencias imperecederas de ella desde muy temprano. En el pequeño pueblo de mi niñez, en la Pampa Salitrera, las ondas de éter me traían a la imaginación mundos maravillosos. Por ejemplo, los radioteatros históricos y literarios de CA70, Radio Colla de María Elena, CA135, Radio Pampa de Pedro de Valdivia y CA109, Radio El Toco de Tocopilla, que dirigía en ese entonces el abuelito Manuel, don Manuel Montesinos. Se me vienen a la memoria auditiva las voces inconfundibles e inolvidables talladas por la presencia y la acción de Jaime Guerra Yáñez, quien recreaba y dirigía con sus amigos y vecinos los personajes para radioteatros de suspensos de Historia Chilena y Universal. Sin duda, no solo era un buen locutor, era también un gran guionista. Jaime fue un locutor tocopillano que inició su carrera en su ciudad natal, en Radio Blanco Encalada. Trabajó también en Radio Minería en Antofagasta y en Radio Calama, y también leyó con gran acierto y calidad las noticias en Telenorte. Sus programaciones musicales eran muy vastas e ingeniosas, e incluían también juegos y concursos. De uno de esos episodios recuerdo haber ganado un certamen en vivo y el premio era un long play de música de jazz. Como no teníamos tocadiscos en casa, lo vendí a buen precio en el sector de los gringos. A Jaime lo escuchaba también en sus tiempos de locutor en Radio Calama, donde en los años 70 apareció allí con su voz inconfundible el Alfonso Chino Páez, mi compañero de secundaria. Un poco más cerca, mediando muchos nombres que esta vez omito, recuerdo a Pascual Vicentelo, a quien conocí en la juventud en el trabajo de La Pampa. Después yo me vine a estudiar a Antofagasta y él ingresó como radiocontrolador y luego como locutor en Radio Coya. Un hombre de sonrisa grande, humilde y de voz acogedora. Aunque él, Jaime y Alfonso Páez partieron a tomar su turno de locución en otras dimensiones, sus frecuencias aún resonan en este norte grande. La última vez que conversé con Pascual, hace unos años, lo encontré en esta ciudad haciendo radio, precisamente en esta emisora, Radio Universidad de Antofagasta, donde hoy comienzo esta etapa de radio columnista. Por esos hermosos recuerdos y este inicio de colaboraciones, muchas gracias y será hasta una próxima oportunidad.
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0: las 13 horas y 18 minutos.
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0: La hora en Radio Universidad de Antofagasta.
1: Las 13 horas y 29 minutos.
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0: las 13 horas y 47 minutos.
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0: Universidad de Antofagasta le indica la hora.
1: 14:01.
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3: Hola, mi nombre es Gustavo Orellana, soy doctor en ciencias físicas y colaborador de la Fundación Chilena de Astronomía. Un lente gravitacional corresponde a la distorsión generada en la imagen de una fuente astronómica que es provocada por la presencia de un cuerpo muy masivo que se encuentra entre la fuente de luz y nosotros. Para poder entender el efecto de los lentes gravitacionales, primero debemos tener algunas nociones sobre la teoría general de la relatividad propuesta por Albert Einstein. En esta teoría, la fuerza de gravedad puede ser interpretada como la deformación del espacio-tiempo a consecuencia de la presencia de la masa. Este efecto es similar al que observamos cuando estiramos un gran trozo de tela, por ejemplo una sábana, y dejamos caer sobre ella una gran bola de acero. Veremos que la bola rueda hacia el centro de la tela, deformándola hasta generar una especie de cono. En esta analogía, la tela es el espacio-tiempo y la bola de acero son los planetas, las estrellas, las galaxias y cualquier cuerpo que tenga masa. Debido a que la luz se mueve por el espacio-tiempo en línea recta, cuando esta pasa por las cercanías de un cuerpo muy masivo, puede desviarse debido a que el espacio está curvado. Con esta idea en mente, si observamos hacia una galaxia muy lejana y entre esta galaxia y nosotros se encuentra una estructura muy masiva, es posible que los rayos de luz que provienen de la galaxia lejana se desvíen al llegar a nosotros, provocando una distorsión en cómo vemos la galaxia distante. Sin embargo, la distorsión de la imagen trae consigo que la luz se concentre, o sea que los lentes gravitacionales nos permiten ver galaxias muy débiles y o muy pequeñas al actuar como grandes telescopios naturales. Para conocer de este y otros temas, visita fuchas.cl.
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0: las 14 horas y 16 minutos.
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0: La hora en Radio Universidad de Antofagasta.
1: Las 14 horas y 28 minutos.
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0: las 14 horas y 47 minutos.
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1: 15:00
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0: La hora en Radio Universidad de Antofagasta.
1: Las 15 horas y 28 minutos.
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1: 15:59.
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6: Hola, ¿cómo les va? Ya estamos dando inicio a un nuevo programa de Folcloreando acá en la radio de la Universidad de Antofagasta, la radio universitaria de la región, en el dial 99.9 y en www.radioua.cl. Hoy vamos a hablar de algunos temitas que se vienen en cuanto a algunas festividades y también otros temas de algunas agrupaciones, aprovechando de disfrutar la música de esta agrupación Los Pampinos, agrupación con más de 43 años de trayectoria musical, compuesta por ex trabajadores de la división Chuquicamata. El principal hito de esta agrupación o de este conjunto, que son de aficionados como ellos mismos se definieron, es haber obtenido la gaviota de plata en el Festival de Viña del año 1989. Para dar inicio a la música escucharemos Minero de Cobre, El Llamerito, La Camanchaca y Norte Grande.

Ahí estaban estos primeros temas de la agrupación Los Pampinos, señera agrupación que genera, difunde lo que es la música de nuestro norte tradicional. Bueno, dentro de las diferentes actividades que se vienen ya dentro del presente mes y otra que traspasa mes mayo y junio, tenemos primero lo que es la próxima celebración del Día de los Patrimonios. Ahí podemos mencionar, bueno, lo que tenemos, las celebraciones y actividades que se hacen generalmente y todos los años en diferentes sectores de nuestra ciudad, como es la plazoleta del Registro Civil, el ferrocarril, en el barrio de Valdivia, en el Teatro Municipal, la plazoleta también que está ahí en el Teatro Municipal. En el fondo, es decir, todo lo que es el casco histórico de nuestra ciudad y en algunos lugares también, como son las ruinas de Huanchaca y otras más, en donde se hacen diferentes actividades, variadas actividades por todos los agrupaciones, fundaciones, todo lo que tiene que ver con el tema patrimonial. Tenemos también la participación de la agrupación artística de nuestra casa de estudio, que durante todos los años está presente en alguna u otra actividad, como los caliche, cofúa, la tuna, y también el coro orquesta, donde son invitados a ser parte de lo que es esta celebración y ese reconocimiento, lo que es al patrimonio de nuestra ciudad, principalmente lo que corresponde a nuestra ciudad. Tenemos que ahí pensar también que todo lo que tiene que ver con la música, también la danza, muestras de autos antiguos, las mismas actividades que se hacen en el ferrocarril, donde hay un pequeño circuito de muestras principalmente de autos antiguos y otras cosas más, que vienen en apoyo y en lo que es el festejo y lo que es en cuanto al patrimonio de nuestra ciudad, y que en el fondo genera una pertenencia. También hay una muestra muy bonita, que es los carros antiguos de lo que es el tren, que antiguamente iba desde Antofagasta a Mejillones. Entonces se genera ahí toda una actividad, un desarrollo de actividades, de distintas actividades, donde la comunidad asiste, digamos, en mucha gente la que asiste. Tenemos también lo que es la Biblioteca Regional, el ex edificio de Correos de Chile, donde también hoy remodelado lo que era antiguamente, muestra también todo lo que es el patrimonio arquitectónico que también que tenemos en Antofagasta. Para ir con la música, escucharemos Luna Calameña, Pampino, Viento Frío, Para Mi Tristeza y Vivir Cantando.

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1: Ahí estaban estas otras canciones, otros temitas de lo que es la agrupación Los Pampinos, como les decía, agrupación con más de 43 años de trayectoria, participantes también de lo que es la actividad folclórica en el Festival de Viña del año 1989, donde obtuvieron una gaviota de plata. En lo que respecta a, ya a, del presente mes y también algo del mes de junio, tenemos que mencionar lo que se viene con la FILCIC, Feria del Libro, donde principalmente hay escenarios especiales para la participación de diferentes agrupaciones artísticas, colegios artísticos y agrupaciones de distinto índole. Dentro de lo que es esta programación, ya se nos ha informado de que se está la posibilidad de que la universidad, como universidad, participe con todas sus agrupaciones artísticas. Un día en específico, donde toda, por decirlo, va a ser una tarde de la agrupación artística de nuestra universidad, para que hagan la muestra de distintos cuadros folclóricos, el coro, orquesta, la tuna y los grupos folclóricos, para poder, digamos, dar a conocer lo que desarrolla nuestra casa de estudio en cuanto al ámbito artístico-cultural. Es algo parecido a lo que se hizo en el año pasado, en la ruina de Huanchaca, donde fue toda una tarde con las diferentes agrupaciones de nuestra casa de estudio, dado el cierre del proyecto Itinerancia que tuvo nuestra casa de estudio con un proyecto FNDR 2025 y que culminó con esa tarde donde hubo un cierre de gala, y hoy día es algo parecido a lo que se va a hacer con diferentes presentaciones de lo que es las agrupaciones artísticas. Ya más adelante vamos, en los próximos programas vamos a ir dando mayor información, el día específico que va a ser, los horarios, para que ustedes, los oyentes, nos acompañen, disfruten también del trabajo que se organiza acá en nuestra universidad. Ya para continuar con la música, escucharemos El Pescador y el Viento, Cerro de la Piedra Grande, La Tarijeña, La Toma de Calama y La Tastileña.

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1: Bueno, ahí estaban estos otros temas. Nos encontramos en Radio Universidad Antofagasta, la radio universitaria de la región, en el dial 99.9 y en www.radioua.cl. Otra de las cosas también que quiero mencionar es un reconocimiento que se basa a la trayectoria, el reconocimiento a la trayectoria que se va a realizar a la agrupación Indio de Todas las Tribus, reconocida agrupación local y a nivel nacional. El trabajo de difusión folclórica que hace esta agrupación, ellos van a recibir, de acuerdo a lo informado por Luis Cortés, su director, en lo que es la Feria del Libro, en la FILSIC, un reconocimiento a la trayectoria. Y bueno, felicitarlos, ellos llevan muchísimos años, nosotros como agrupación COFUA también hemos tenido algunos trabajos en conjunto. Tuvimos viajes, lo que fue a Grecia, donde ellos acompañaron, fueron parte de nuestra presentación, de nuestro trabajo, y también presentaciones en lo que son algunos locales acá en la ciudad. Y hemos hecho algunos trabajos en conjunto, por lo cual también nos alegra que en este momento ellos tengan este reconocimiento, que es bien merecido. Ahí celebrar y felicitar, bueno, como les decía, Luis Cortés, que es su director, a sus integrantes Oscar Huayca, Mario Fernández y Ricardo Cortés. Ellos, bueno, llevan años y han pasado innumerables, también otros integrantes de nuestra agrupación, conocidos también, que han dado vida a esta agrupación desde el año, ya tienen más de 30 años, año 95, en lo que respecta a la difusión de la música latinoamericana, del folclore latinoamericano. Ellos trabajan con muchos covers de muchas agrupaciones famosas, agrupación que participa en muchos actos sociales, apoyo de actividades en junta de vecinos, y por eso son tan queridos también y reconocidos en nuestra ciudad. Y un trabajo que realizan en cuanto a la calidad musical que tiene cada integrante, esa calidad musical dirigida por Luis Cortés, Luchito, reconocido Luchito. Y bueno, darle las felicitaciones. Creo que es importante que en nuestra región, en nuestro país, se reconozcan a las agrupaciones, a las entidades, que más allá del trabajo de producción, de difusión, también son parte del apoyo social y cultural que en algunas partes se les solicita o se necesita. Y bueno, la agrupación Indios de Todas las Tribus es una de ellas, que siempre están dispuestos a cooperar en lo que sea y a aportar un poco en lo que refiere a la música. Para continuar con la música, ya los últimos temitas del programa, escucharemos Caspana y Nos Deja la Tarde.

ahí estaban los últimos temitas. Ya vamos a despedir el programa, dar las gracias y estaremos comentando de algunas de las cosas que hoy les informamos en los próximos programas en lo que respecta a los días del patrimonio y a lo que es la Filsi. Así que los dejo con el último temita, Cachimbo para una pena, y nos vemos el próximo programa.

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1: 17:01.
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4: Mucho gusto en saludarles nuevamente. El día de hoy quisiera invitarles a que reflexionemos sobre la constitucionalidad de algunas decisiones gubernamentales. En los últimos días hemos escuchado la dictación de oficios y circulares por el gobierno de Chile, que ha generado discusión pública, motivando a muchas personas a plantearse lo justo o lo injusto de tal o cual decisión. La invitación de hoy es reflexionar y problematizar la constitucionalidad o inconstitucionalidad de la circular 14 del Registro Civil. ¿Qué fue lo que pasó? El 13 de abril de 2026, la Dirección Nacional del Servicio de Registro Civil e Identificación de Chile dictó una circular instruyendo a los oficiales civiles de anotar en la nacionalidad de hijos e hijas de turistas y de personas migrantes que no tengan un permiso de residencia vigente como hijos o hijas de extranjeros transeúntes. Entonces, tenemos que preguntarnos qué es lo que dicen las leyes chilenas. La ley migratoria chilena, publicada bajo la presidencia de Sebastián Piñera, indica que extranjero transeúnte es aquella persona que está de paso en el territorio nacional, de manera transitoria, turista, sin intenciones de establecerse en el país. La condición migratoria irregular es definida por la ley como aquella en la que se encuentra un extranjero presente en el país y que carece de un permiso vigente que lo habilite para permanecer en Chile. Este último concepto es muy importante, porque no solo quien ingresa de forma clandestina o por un paso no habilitado es irregular, sino quien no tiene un permiso vigente. Y eso se puede dar por distintas razones, como por ejemplo, la demora en la tramitación o la pérdida de antecedentes, como precisamente ocurrió en el gobierno, en el segundo gobierno del presidente Piñera. No sé si lo recuerdan, que se perdieron antecedentes en una base de datos computacional. Entonces, creo que la circular que comentamos es evidentemente inconstitucional por una serie de razones. La primera, porque Chile, en el gobierno del presidente Patricio Aylwin, en agosto del año 1990, publicó e hizo parte del ordenamiento jurídico chileno la Convención Internacional de los Derechos del Niño, Niña y Adolescente. En esa convención se prohíbe que niños y niñas sean apátridas, es decir, niños y niños sin nacionalidad. La nacionalidad es un derecho humano y Chile así lo ha entendido desde la formación de la República. Y por lo mismo, nuestros padres fundadores han entendido que la nacionalidad se adquiere por nacer en suelo chileno. Además, el que se consideren a hijos de migrantes que están en proceso de regularización como hijos de extranjeros transeúntes pasa por alto las decisiones administrativas que se tomaron durante los gobiernos de Michelle Bachelet, el segundo gobierno, y también del presidente Piñera, que no solamente tomó decisiones administrativas, sino que además dictó una ley migratoria. Pasa por sobre obligaciones del Estado chileno en materia de convenciones internacionales. Esto podría ser materia de demanda internacional al Estado de Chile. Además, pasa por alto la norma establecida en el artículo 5 de nuestra Constitución. Sí, esa misma Constitución que no se reformó. El artículo 5 de esa Constitución, aún vigente desde el año 1980, indica que cuando los tratados internacionales en materia de derechos humanos, como por ejemplo la Convención Internacional de los Niños, Niñas y Adolescentes, entonces cuando son publicados y son vigentes en el sistema patrio, son parte de nuestro derecho, son parte del ordenamiento jurídico. Esta situación ha generado tal conmoción que un grupo de diputados y diputadas han decidido oficiar con el objetivo de preguntarse si acaso esta circular que estoy comentando es legal o ilegal. Se ha pronunciado el diputado Matías Fernández, el diputado Jaime Araya, el diputado Héctor Ulloa, el diputado Carlos Cuadrado, el diputado Marcos Barraza, las diputadas María Francisca Bello, Lorena Fríes, Ana María Gasmure, Coque Ñanco, Carolina Tello, Consuelo Veloso, Andrea Parra, Andrea Macías, Emilia Schneider, entre otros. Y la pregunta también que se genera es algo que ya va más allá de lo jurídico. ¿Son las hijas e hijos, guaguitas recién nacidas, responsables de la demora o negligencia de sus padres o del Estado? ¿Qué se gana por parte del Estado chileno dejando a recién nacidos sin nacionalidad? ¿Qué pasa con el sentido más básico de humanidad? Hemos olvidado, además, que las estadísticas nos indican que en Chile las mujeres hemos decidido progresivamente no tener hijos o directamente tener menos hijos. ¿Cómo vamos a nutrir de habitantes a esta larga y angosta franja de tierra? ¿Qué hubiese sucedido si al padre de nuestro presidente, migrante alemán, por no terminar los trámites, a sus hijos e hijas se les considerara transeúntes y no chilenos? Creo que es necesario reflexionar.
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0: es hogar del Bombus dalbomi, el abejorro más grande del mundo, hoy en peligro de extinción. Su drástica disminución se atribuye principalmente a la introducción del Bombus terrestris, especie traída en la década de 1990 para apoyar la polinización agrícola, pero que ha terminado desplazando a los polinizadores nativos. El Bombus terrestris compite por alimento, transmite patógenos y altera los ecosistemas, afectando gravemente al Bombus dalbomi. Además, ha introducido conductas perjudiciales como la perforación de flores, lo que reduce la polinización efectiva y genera desequilibrios ecológicos. Expertos advierten que la eventual pérdida del Bombus dalbomi tendría un impacto significativo en la biodiversidad, ya que cumple un rol irreemplazable en la polinización de plantas nativas. Por ello, hacen un llamado a detener la importación de especies invasoras y a promover el uso de polinizadores locales como medida clave para proteger los ecosistemas.
1: La hora en Radio Universidad de Antofagasta.
2: Las 17 horas y 31 minutos.
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0: Antofagasta le indica la hora.
1: 17:58.
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6: Bienvenidos a una nueva programación de Beat 99.9 a través de Radio Universidad de Antofagasta, acompañándote en esta tarde ya fría de invierno. Se empieza a sentir un poquito ya el frío para que tú estés abrigado, y también recuerdes que aún debes usar bloqueador solar a pesar de que ya no nos encontremos en verano. Y como es usual en nuestra programación, vamos a comenzar con una canción de Francisca Valenzuela. Esto es Héroe, aquí en Radio Universidad de Antofagasta.

Y regresamos luego de escuchar Enamorado de Ti de Gloop aquí en Radio Universidad de Antofagasta. Te cuento que este domingo se viene el Día de la Madre y ya vemos cómo empiezan a hacer las compras de último minuto. Pero exigencia máxima, así compran los chilenos para el Día de la Madre. A días de una nueva celebración del Día de la Madre, un estudio de Login Fashion Chile reveló cómo se comportan los consumidores en el comercio electrónico y los resultados muestran una clara contradicción. Se compra tarde, pero se exige puntualidad total. Según este informe, el 54% de los chilenos deja la compra del regalo para menos de una semana antes de la fecha. De ellos, un 43% lo hace los días previos y un 11% incluso el mismo día o el anterior. La tendencia cruza edades y géneros, aunque con diferencias. Las mujeres tienden, por supuesto, a planificarse más, mientras que los hombres concentran sus compras en el último minuto. Además, el estudio revela que el 69% de los encuestados exige mejoras de la experiencia en compras online, principalmente cumplimiento de plazos y comunicación clara cuando hay problemas con el despacho. ¿Tú ya compraste tu regalo del Día de la Madre o también entras dentro de este porcentaje de personas que decide hacerlo siempre a último minuto? Y cambiando un poco de tema, ahora vamos a dar obviamente un par de noticias acerca de los conciertos que se vienen aquí en Chile. Estoy hablando de este concierto de los Jonas Brothers, que a través de su cuenta de Twitter, ellos anunciaron que seguramente Bulima Westcott sería el artista invitado para uno de sus conciertos programados aquí en Chile. Según señaló la agrupación, estamos emocionados de anunciar oficialmente que Bulima se unirá a nosotros el 11 de mayo en el Movistar Arena para un mini set especial. La banda también se presentará en nuestro país el 10 de mayo, pero de momento se desconoce si habrá otro invitado. ¿Qué te parece acerca de que Bulima Westcott se encuentre? Seguramente habrá también el concierto como un telonero. Mientras no respondes, te recuerdo que tenemos nuestras redes sociales. Estamos activos en Instagram a través de bit99.9. Y te dejo escuchando una canción de YP. Esto es Ser Amigos aquí en Radio Universidad de Antofagasta.

volvemos de esta breve pausa musical. Hoy vamos a estar hablando acerca de artistas nacientes, acerca de cómo algunos músicos empiezan y emprenden también su carrera musical. Por ende, luego de esta noticia que te voy a dar, vamos a tener a unos invitados especiales. Aún no te voy a dar nombre ni nada, sino que va a ser obviamente una sorpresa que vamos a tener de vuelta de esta pausa musical. Pero por mientras, vamos a hablar acerca del artista nacional que quiere hacerse un espacio en la industria musical. Ya estrenó un disco y confirma su gira nacional. Estoy hablando de Macarena Campos, más conocida como Más Que Música. Estrenó un nuevo disco y una gira nacional que recorrerá 8 ciudades a lo largo del país. Macarena Campos, más conocida como Más Que Música, presentó su nuevo disco llamado La Belleza de lo Roto, que hará sanar, reír y encontrar el cómo seguir después del quiebre. Este será un viaje íntimo por aquellas fisuras, recovecos y quiebres que quedan cuando el sufrir llega. Ahora, una de las frases que ella comentó, si tú estás interesado también en consumir de su música, es que porque el dolor es un motor, como el amor, como la rabia. Está rota es sentir que nos vamos a morir o que quizás no vale la pena seguir. Porque no es fácil dimensionar el aprendizaje cuando lo estamos experimentando. Pero tarde o temprano nos transformamos en una nueva versión. Esto comentó la artista acerca de lo que se vería en su álbum. Así que si quieres escucharlo, te vamos a dejar ahora mismo con una canción de Más Que Música. Esto es Digo Adiós, aquí en Radio Universidad de Antofagasta.

0: Y volvemos de esta pausa musical, y como ya les habíamos dicho antes de irnos a esta mini pausa que estuvimos, estamos junto a La Sentencia aquí en la 99.9. ¿Cómo están, chicos? ¿Cómo se encuentran el día de hoy?
1: ¡Hola!
2: ¡Hola!
1: ¡Hola! ¿Qué tal? Estamos, la verdad, muy entusiasmados y muy emocionados por poder compartir acá, porque es nuestra primera vez haciendo una entrevista, en verdad, así que estamos muy, muy emocionados.
2: Muy contentos.
0: Así veo, incluso hace poquito lanzaron su nuevo sencillo, que es Caprichosa Soledad. Si nos podrían contar un poco primero cómo han vivido esta recepción que ha tenido Caprichosa Soledad desde su estreno.
1: Uy, la verdad, este es un tema un poco más personal y tiene un toque un poco más reflexivo. La verdad, creo que igual tuvo un recibimiento mucho mejor de lo esperado. Mucha gente igual se identificó, mucha gente reflexionó la letra, que eso era el punto también de la canción. Y mucha gente igual la ha comparado con artistas como Mon Laferte.
0: Sí, eso, sí. Eso. Es como una onda como 2000 incluso.
1: Claro, sí, sí, sí. Eso, la verdad, no era ni siquiera la intención principal, como que se fuera a asimilar a su artista, pero es un honor, un orgullo para nosotros, en verdad. Así que sí, y creo que igual hemos acaparado como más gente, más oyente, y esa es la idea, así que bien, la verdad.
0: ¿Y cómo ha sido el proceso de creación de este álbum? ¿Ustedes desde dónde podríamos decir que tomaron esta idea? Obviamente también para después ir andando en cómo se creó también esta agrupación, si podrían contarnos un poquito acerca de eso. Cualquiera.
3: Bueno, nosotros no conocemos desde que íbamos en el colegio, y ahí surgió que queríamos formar una banda, y luego necesitamos una vocalista, y le preguntamos a la Cata y dijimos, ¿tú sabes cantar? Sí,
1: que pues, literalmente
4: sí. ¿Te fue espontáneo, sí, de la nada, como que aceptó y ya,
3: bueno, sí, ya. Ya, bueno.
0: Fue natural,
1: claro,
0: fue una química natural,
3: sí.
1: Y ya de ahí como que empezamos como a hacer canciones. Bueno, igual fue como súper, no fue como tan consistente, porque costaba mucho como poder hacer los ensayos, en verdad. Claro. Entonces, bueno, fue no hasta 2025, que ahí recién dijimos ya, pongámonos las pilas, nosotros sí, de verdad queremos hacer esto. Y ahí recién empezamos como a ser constante con los ensayos y a crear nuestra propia música en 2025. Y ahora recién en 2026 que la gente está pudiendo conocer nuestra música. Bueno, en cuanto también a Caprichosa Soledad, esta surgió por una experiencia personal mía. Yo, esa canción nació naturalmente porque yo quería como desahogarme, toqué el ukelele, empecé a hacer la letra. Entonces igual es muy, muy especial y muy importante para mí esa canción, y que la gente se pueda identificar, eso es sumamente importante. Y claro, esa canción no era pensada como para la banda, pero se la presenté a los niños porque encontré que igual tenía potencial, y a los niños le encantó. Y ellos se encargaron de complementarla, agregarle los instrumentos, y así se terminó formando.
0: Claro, yo igual vi el video y me di cuenta que trata de dar como una imagen más bien como lírica, podríamos decir.
1: Claro.
0: ¿Sí, podrías explicar un poco el concepto de las pinturas? Que cada una retrata también un sentimiento, por lo que veo, no sé si estoy equivocada.
1: Sí, qué sí, bacán que lo hayan notado.
0: Entonces entendió el mensaje.
2: Sí, súper. Claro, cada pintura facial está como buscando un significado. Al final todo en conjunto a la vocalista, que es la Cata. Por ejemplo, la mía iba más como enfocada en la ira, por el tema de las cejas.
4: Yo a mí iba la emoción de la tristeza. Representaba sus emociones de melancolía, todo eso.
1: Claro. Era como triste la
4: vocalista. Sí, como un paisito
0: triste. ¿Y todo este entorno podríamos decir como a una ruptura amorosa, a un desamor?
1: No necesariamente. De hecho, así como dato freak, esta canción surgió por una ruptura de una amistad, en realidad. Así me afectó a tal nivel, pero yo igual entendía que podía interpretarse tanto como una amistad como una ruptura amorosa. Entonces traté de no poner palabras literales que lo encajaran en una u otra situación, sino que para que fuera para ambas, en verdad.
0: Claro, pero el resultado fue maravilloso.
1: Gracias.
0: Yo me di el tiempo también de ver esa canción, también me di el tiempo de ver otra, que creo que fue la primera que lanzó.
1: Ah, sí.
0: Que fue en inglés.
1: Sí.
0: Buenísima. También me di el tiempo de ver los comentarios, que bastante curiosa. Y también me fijé que la gente tiene una buena recepción en base a, como te había dicho al principio, como que esta tonalidad que suena a muy de los 2000. Me hace recordar mucho Supernova.
1: Sí.
0: Como el inicio de Supernova, que también fue bastante similar. Ahora bien, usted, aparte de hacer música, tienen también una vida propia. ¿Cómo hacen que estos dos mundos se segreguen? Uy, se puedan entremezclar.
1: Es muy complicado, ¿verdad? Sí. Igual estudiamos carreras que requieren harta como exigencia académica.
0: Claro,
1: entonces,
0: por lo que dice.
1: Sí. Es bastante complicado, pero a mí igual me han hecho esa pregunta varias veces, cómo logro como separar las cosas, y en verdad no tengo una respuesta exacta. Simplemente creo que me apasiona tanto el arte, la música en general, que apenas tengo tiempo para poder dedicarla a la música, lo hago. Simplemente así, no lo tengo tan estructurado. Claro, si uno lo organiza y ya sería como el plan perfecto, pero en realidad cada vez que siento algo lo escribo, cada vez que pienso algo se lo comento a los niños, y yo creo que para los niños debe ser igual, como... Sí. Cada que tienen tiempo, no sé.
2: Claro, en verdad cada uno igual con su propio instrumento igual va buscando ideas, va componiendo cosas en periodo de pruebas, por ejemplo, y cuesta harto juntarnos a ensayar, pero una vez está el tiempo, como a todos en verdad nos apasiona harto, una vez nos juntamos ya todos traemos con ideas,
1: claro,
2: o con... empezamos a avanzar. Entonces esos espacios son muy importantes para poder avanzar, y así lo hemos hecho.
0: ¿Y cuál es su proyección? ¿Qué se viene a futuro? ¿Qué planes? ¿Qué proyectos ustedes ya tienen en mente a largo o corto plazo?
1: Bueno, tenemos pensado, ahora se viene nuestro tercer sencillo, estamos también planeando el video musical, porque hemos visto que a la gente igual le gusta harto eso, como tener el video también aparte,
0: claro,
1: de la canción, como con el concepto y todo eso. Estamos pensando lanzar un nuevo sencillo y ya futuro sacar un álbum que va a incluir estas canciones que ya hemos soltado. Y claro, obviamente, si es que se da la oportunidad de presentarnos, puede hacer algún show, sería maravilloso, y creo que es lo que más queremos en verdad, poder presentarnos en vivo, así que sí, eso es verdad.
0: Sí. Encuentro maravilloso. Oh, disculpa, justo te interrumpí.
4: No.
0: Bueno, ¿algún mensaje, chicos, que ustedes quieran dejar? Este espacio también sirve mucho para promocionar también la música. Nuestra programación es bastante variada, llega a distintos tipos de oyentes, así que sería genial si quieren dar un mensaje, invitar a la gente que también los vea, no sé si tienen alguna red social, YouTube, cualquier medio, plataforma que tengan, le doy su espacio para que puedan difundirlo.
1: Bueno, tenemos todas las redes sociales, nos llamamos La Sentencia Banda, simple, para que nos puedan encontrar fácilmente. Nosotros hacemos música del género rock alternativo, rock indie, como en general bien rockero, digamos, como igual decían, como un poco 2000ero. La verdad, no lo habíamos pensado así, pero hemos visto que se ha dado así y vamos a sujetarnos en eso también, si es lo que les gusta. Y claro, igual nuestra música es bastante... busca que la gente se pueda identificar también, porque al final estamos contando experiencias vividas, y en cada experiencia subyace la idea de justicia, que es de eso, de ahí viene también el nombre, la sentencia. Entonces buscamos igual transmitir un mensaje que la gente se pueda identificar, pueda interpretar también, y en general eso, los invito a todos que nos puedan escuchar, que puedan dar sus interpretaciones, que puedan ver los videos, porque la verdad le ponemos mucha pasión, mucho cariño, y genuinamente queremos que nuestra música le llegue a los oyentes, que eso.
2: Claro, queremos dar ahí una buena imagen acompañando la música también del apartado visual. Ahora estamos con la intención de producir el tercer sencillo para poder publicarlo pronto, ya posteriormente el álbum. Sí, es verdad que ha costado harto igual encontrar el tema de productores, o que si igual se puedan como relacionar como con nuestro estilo, que puedan trabajar igual más guitarra o más distorsión. Entonces quizás eso nos interesaría igual como dar a conocer, nos gustaría trabajar con productores acá locales, y poder así igual avanzar más rápido en todo el tema de producción, y que pronto, poco a poco y pronto, podamos sacar más canciones y posteriormente ya el álbum completo.
1: Claro, así que si hay productores que hagan música más rockera o todo eso en general, que nos contacten, estamos buscando.
0: Genial, así que se me pueden recalcar más que nada a través de Instagram. Se encuentran como La Sentencia
1: Banda.
0: En YouTube.
1: Sí,
0: también con La Sentencia Banda, para que estén atentos si quieren ir directamente.

Regresamos aquí en la 99.9 para despedirnos, no sin antes recordarles nuestras redes sociales. Puedes seguirnos mediante Instagram como Radio UA.cl, también en Facebook como Radio Universidad de Antofagasta y en nuestro propio sitio web como www.radioa.cl. Y nos vemos en la próxima programación de BIT 99.9 con nuevas entrevistas y mucho más aquí junto a Radio

0: La hora en Radio Universidad de Antofagasta.
1: Las 18 horas y 31 minutos.
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3: Playa Amarilla ofrece una de las escenas más naturales del litoral antofagastino. Ubicada al sur de la ciudad, mantiene la sensación de un espacio aislado. Sus arenas, que en algunos sectores adquieren tonalidades oscuras debido a sedimentos minerales ricos en hierro, arrastrados desde el fondo marino por el oleaje y las marejadas, se combinan con formaciones rocosas que moldean un paisaje ideal para caminar, contemplar y reconectarse con la naturaleza costera. Este rincón es habitual para pescadores artesanales y aficionados que llegan en busca de corvinas y otras especies del litoral. También recibe a visitantes que buscan un entorno más rústico y menos intervenido que las playas cercanas al centro. Con el tiempo, Playa Amarilla se ha convertido en un vestigio del litoral original de Antofagasta, previo a las transformaciones portuarias e industriales. Hoy, aunque no está habilitada para el baño por su oleaje y roqueríos, sigue siendo un espacio valioso para quienes desean desconectarse del ritmo urbano y vivir una experiencia auténtica, donde la mezcla de arenas, el viento, el mar y el horizonte abierto invitan a la contemplación y al reencuentro.
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0: Universidad de Antofagasta le indica la hora.
1: 18:57.
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5: Amigas y amigos, bienvenidas y bienvenidos a esta nueva edición de Historias y Sonidos a través del 99.9 Radio Universidad de Antofagasta. Como siempre, muchas gracias por venir y estar.

lo largo de la historia, la música no ha sido un simple fondo de entretenimiento. Ha funcionado como el detector más sensible de nuestras tensiones sociales, raciales, morales y religiosas. Desde siempre, las élites, los aparatos del Estado y las jerarquías eclesiásticas han utilizado la censura musical, editando, restringiendo o prohibiendo directamente las obras como su herramienta predilecta para atornillar el status quo. Las excusas para justificar estas prohibiciones conforman un espectro complejo: la supuesta defensa de la decencia pública, la contención de la disidencia política, el pánico ante la mezcla de razas y el rechazo virulento frente a cualquier influencia cultural extranjera. La censura es un arte milenario. No es un invento moderno ni exclusivo de nuestro tiempo. Durante la dinastía Qin, en China, en el 221 a.C., se prohibió la música que tuviera conexión con el confucianismo y los rituales de dinastías anteriores que el emperador quería borrar. Solo se permitía la música utilizada para la glorificación del Estado Qin. La República Romana llevó esto al extremo legal en el 450 a.C., estableciendo la pena de muerte por apaleamiento a quien interpretara canciones insultantes. Mientras que en Inglaterra, Isabel I vetó por decreto a los juglares por vagabundos. En la era contemporánea, el extremismo totalitario alcanzó niveles devastadores. El régimen de Kremer Krahom, en Camboya, en 1975, aniquiló al 90% de los músicos del país y destruyó los instrumentos para dejar únicamente la propaganda del partido. Del mismo modo, bajo el primer gobierno de los talibanes en Afganistán, se proscribió brutalmente cualquier expresión sonora occidental, destrozando físicamente los equipos musicales en las calles. Ni siquiera los clásicos se salvaron del escrutinio. Las instituciones religiosas han mantenido una vigilancia feroz sobre las melodías a lo largo de los siglos. La Iglesia Católica, por ejemplo, tuvo una regulación musical estricta en el periodo medieval, a través de la bula Docta Sanctorum Patrum, en 1324, del Papa Juan XXII, que limitaba las innovaciones de la Ars Nova y la polifonía compleja. Esta mentalidad restrictiva sigue viva. En la actualidad, diócesis como la Jefferson City, en Estados Unidos, han vetado himnos contemporáneos de Martin Hoyen por inexactitudes doctrinales. Históricamente, organizaciones como la Sociedad San Gregorio llegaron a publicar implacables listas negras que rechazaban explícitamente las misas orquestales de Mozart, Schubert, Haydn y Rossini, argumentando que su estilo era demasiado operístico, secular y teatral para la santidad de la liturgia, defendiendo la barrera inquebrantable entre lo secular y lo sagrado promulgada por el Papa Pío X. En la maquinaria moderna, la censura suele camuflarse de protección o eficiencia corporativa. Durante la Segunda Guerra Mundial, la poderosa cadena británica BBC prohibió transmitir el éxito Deep in the Heart of Texas en el horario laboral. El motivo: su melodía era tan contagiosa y obligaba a dar cuatro palmadas en el coro que el gobierno temía que los obreros soltaran las máquinas en las fábricas y frenaran la producción bélica. Décadas después, el control corporativo se hizo presente de otra forma. Tras los atentados del 11 de septiembre, megacorporaciones radiales como Clear Channel, hoy iHeartMedia, circuló un memorándum con 165 canciones líricamente cuestionables de artistas como The Beatles, John Lennon y Rage Against the Machine, bajo el pretexto de no herir sensibilidades. Este es el mapa del capítulo de hoy. Nos adentramos en alguno de los géneros y movimientos musicales que atravesaron el intrincado ciclo de prohibición, resistencia clandestina y victoria hegemónica, revelando cómo lograron sobreponerse al rechazo para convertirse en la banda sonora de nuestra actualidad e incluso convertirse en patrimonio de la humanidad.

Alerta de escándalo en la pista. El vals desató un pánico sociológico sin precedentes en la historia del siglo XIX, emergiendo de las danzas rústicas de campesinos en Alemania y Austria. La iglesia y las cortes aristocráticas lo censuraron de inmediato porque exigía que las parejas bailaran abrazadas y de frente, rompiendo por completo el distanciamiento físico tradicional. Era catalogado como una actividad indecente y peligrosa para la moral de las jóvenes.

El estigma se desmoronó cuando compositores como Johann Strauss II le inyectaron una complejidad armónica bestial. Al trasladar estos ritmos a los palacios con arreglos sinfónicos, el vals se despojó de su origen plebeyo y se coronó como el estándar definitivo de la elegancia mundial.

pura síncopa en las venas. Nacida en las comunidades afroamericanas del sur estadounidense a fines del siglo XIX, el ragtime destrozó la métrica tradicional europea. Al principio generó un rechazo masivo por su asociación con burdeles y su origen en caricaturas racistas, llevando a los críticos a decir que incitaba al alcoholismo y la violencia. Algunas ciudades emitieron ordenanzas para prohibir su interpretación pública. Sin embargo, la tecnología de las partituras y las pianolas sumadas a la mente brillante de Scott Joplin, quien buscó elevar el género al estatus de ópera clásica, le otorgaron legitimidad cultural. Más tarde, su inclusión en el cine durante los años 70 lo catapultó definitivamente a la cultura popular global.

ojo a este pulso caribeño. Creado en 1879 por el cubano Miguel Failde, el danzón chocó frontalmente con las instituciones de su época. Las élites, de ascendencia española, lo consideraban una perversión vulgar por sus innegables raíces afrocubanas y por la proximidad constante que exigía entre los bailarines.

Ignorando las críticas, el ritmo conectó profundamente con el corazón mestizo de Cuba. Tras refinar su instrumentación e incorporar el son, superó la marginación inicial para dominar las primeras décadas del siglo XX, siendo proclamado en 2013 como Patrimonio Inmaterial de la Nación.

través del barro al gran salón. Originario de los conventillos y arrabales de Buenos Aires y Montevideo, el tango era la expresión cruda de los inmigrantes y los compadritos. Las clases altas y la iglesia lo repudiaron tajantemente por su extrema fricción corporal y su nexo con la criminalidad y la prostitución, prohibiéndoselo estrictamente a las mujeres decentes. La jugada maestra ocurrió cuando jóvenes de élite lo llevaron a escondidas a París, donde se convirtió en un hype absoluto y una moda exótica. Validado por Europa y refinado líricamente por leyendas como Carlos Gardel, la élite argentina no tuvo más remedio que abrazarlo como su máxima identidad rioplatense.

La favela marca el ritmo. En el Brasil del siglo XIX, el samba pertenecía exclusivamente a los márgenes urbanos y a las religiones afro-brasileñas. El Estado lo persiguió con furia. Tocar percusión en las calles era motivo de arresto, confiscación de instrumentos y cárcel bajo severas leyes de vagancia. Durante los años 40, el régimen autoritario de Getúlio Vargas comprendió que no podía aplastarlo y decidió cooptarlo estratégicamente. Le agregaron orquestas monumentales, censuraron cualquier letra sobre la pobreza para ensalzar el nacionalismo y lo transformaron institucionalmente en el sonido oficial de Brasil.

los bajos fondos al micrófono. Conocido como el blues griego, este sonido brotó en los años 20 dentro de los fumaderos de hachís y puertos marginales, documentando la vida de la prisión, la violencia y las drogas. La dictadura fascista de Metechas en 1936 lo prohibió brutalmente, destruyendo instrumentos y exiliando músicos por considerarlos una influencia oriental degenerada. En la posguerra, músicos visionarios limpiaron la temática criminal para centrarse en el dolor universal e introdujeron complejidades técnicas al instrumento buzuki. Esto le quitó el estigma al género, atrayendo a la clase media y convirtiéndolo en la banda sonora oficial del alma griega moderna.

Melancolía en alerta máxima. Nacido en los laberínticos barrios bajos de Lisboa, el fado era la voz de marineros, prostitutas y pequeños delincuentes cantando sobre miseria y quejas sociales. El dictador Salazar lo despreciaba por considerarlo antimoderno y fatalista, desatando a la policía secreta para erradicar las líricas anarquistas originales. El régimen, pragmático, decidió apropiarse del género. Exigieron licencias para cantar, censuraron previamente todas las letras para esterilizarlas de política y mediante talentos vocales como el de Amalia Rodríguez lo exportaron al mundo como el indiscutible sonido de Portugal.

Groove en pie de guerra. A finales de los 60, el inmenso Fela Kuti cruzó el jazz, el funk y los ritmos africanos para disparar sónicamente contra la brutalidad militar de Nigeria. La respuesta del gobierno fue devastadora. Militares quemaron su estudio, violaron a su gente y arrojaron a su madre por la ventana, causándole la muerte. La inquebrantable resistencia de Fela construyó una leyenda. Ante el boicot de las grandes discográficas por miedo al régimen, fundó su propio sello, atrayendo el respeto de Occidente. Hoy en día, su legado y la variante moderna del género dominan por completo el streaming mundial.

psicodelia desafiante. Cuando la dictadura surcoreana de los 70 le exigió a Shin Jong-hyung, el padre del rock coreano, que compusiera un himno alabando al presidente, él se negó de golpe. En su lugar, lanzó una obra de 10 minutos ensalzando el paisaje de su país y omitiendo el régimen. Lo incluyeron en listas negras, le cortaron el pelo a la fuerza, lo torturaron y lo encerraron en un psiquiátrico.

proscrito hasta los años 80, Chin fue redescubierto en los 90 por una nueva generación que lo veneró. Irónicamente, el mismo Estado que destrozó su vida décadas atrás tuvo que rendirse ante su legado y condecorarlo con los máximos honores culturales.

El peligro de improvisar. El jazz fluyó desde Nueva Orleans como la máxima expresión del individualismo y la síncopa afroamericana. Fue bombardeado mundialmente. En Estados Unidos las radios lo tacharon de indecente. La Alemania nazi lo persiguió como música degenerada.

0: Tras la Segunda Guerra Mundial, la frenética complejidad técnica del bebop obligó a los críticos de élite a arrodillarse ante su valor estructural. Aquello que alguna vez llamaron ruido primitivo es hoy la música clásica de Norteamérica, estudiada con reverencia en todo el globo.
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contorsiones que rompen esquemas. El nacimiento del rock en los años 50 desató la paranoia absoluta en Estados Unidos. Sus obvias raíces afroamericanas y el movimiento pélvico de sus ídolos fueron etiquetados como música del diablo, culpable de la delincuencia juvenil, sufriendo censuras radiales y confiscaciones soviéticas mediante piratería en placas de radiografías.

El peso aplastante de la billetera de los jóvenes boomers obligó a la industria a crear ediciones limpias para sobrevivir. De esta manera, el mercado mercantilizó su filo subversivo y lo empaquetó hasta convertirlo en el poder hegemónico multimillonario más estable de Occidente.

perreo clandestino bajo fuego. El underground boricua de los 90 era el pulso callejero que hablaba sin censura sobre armas y sexualidad cruda. El Estado activó la brutal Operación Volante, confiscando cassettes, allanando garajes de distribución y amenazando penalmente a los DJs pioneros, junto con un cerco mediático.

Su demanda masiva subterránea superó cualquier intento de asfixia, suavizando gradualmente sus líricas hacia el romanticismo e inyectándole colaboraciones anglosajonas, reventó el ecosistema global. Hoy, sus exponentes más perseguidos en el pasado lideran el mundo del streaming, abriendo los Grammys, cantando en español, sellando un triunfo aplastante sobre el control elitista.

La calle reportando en directo. El rap de la costa este y oeste norteamericana relató la cruda hiperrealidad de la brutalidad policial y las pandillas. El pánico corporativo fue descomunal. Vicepresidentes condenaron los discos. El FBI amenazó a las disqueras y tiendas enteras boicotearon su venta por ser altamente explícitos.

La icónica etiqueta de advertencia de contenido explícito operó como el mejor truco de marketing de la historia, dándole autenticidad frente a los jóvenes y disparando sus ventas. Gracias a ediciones quirúrgicas para la radio, el hip hop reescribió las reglas para convertirse en el jefe supremo de la cultura pop mundial.

del margen a la cima absoluta. En la República Dominicana post-dictadura, la bachata era cruelmente menospreciada como la banda sonora de cantinas de mala muerte y burdeles. Sufrió un bloqueo radial casi absoluto durante 30 años por parte de las élites, refugiándose únicamente en estaciones marginales. Juan Luis Guerra en los años 90 sacudió todo el panorama al dotarla de poesía pulida y producción técnica de primer nivel internacional. Esta validación empujó su globalización hasta que talentos jóvenes de Nueva York le dieron la victoria final, siendo nombrada Patrimonio Cultural Inmaterial por UNESCO en 2019.

Amigas y amigos, concluye la edición de hoy de este programa. Como siempre, para estar en contacto, a través de Instagram, Sandro Paredes-Vo. Que estén muy bien, que tengan una excelente semana. Un abrazo muy cordial.

0: Universidad de Antofagasta le indica la hora.
1: 19:56.
2: Hola, me llamo Juan Sebastián Cabello Fuentes y soy astrofísico de la Universidad de Chile, miembro del grupo de divulgación astronómica Antucuyén y colaborador de la Fundación Chilena Astronomía. ¿Te has preguntado alguna vez qué pasaría si de un momento a otro el Sol desapareciera? Ojo, esto es solamente una pregunta hipotética, ficticia. El Sol no puede ni va a desaparecer. Pero es una buena pregunta para hacerse, ¿no crees? ¿Qué pasaría si el Sol repentinamente desapareciera? La respuesta es muy simple, no pasaría nada. De hecho, durante 8 minutos y 20 segundos ni nos daríamos cuenta de que se fue. Pero una vez transcurrido este tiempo, sí notaríamos su ausencia. Y vaya que la notaríamos. Lo primero que uno tendría a pensar si desapareciera el Sol es que todo quedaría oscuro, una noche eterna. Y sí, es cierto, pero quizá no lo más importante. Ya que como la Tierra y los demás planetas están orbitando en torno al Sol, si este se fuera, se llevaría consigo su atracción gravitatoria, lo que provocaría que todos los planetas salgan disparados en línea recta hacia donde sea que estén apuntando en ese momento. Bueno, ¿y por qué pasan 8 minutos antes de que nos demos cuenta de que el Sol se fue? Esto se debe a que la distancia que nos separa del Sol es muy grande, de 150 millones de kilómetros, o bien 8 minutos luz, es decir, la distancia que recorre la luz en 8 minutos. Entonces, si desapareciera, nosotros nos daríamos cuenta de esto cuando nos llegue su último rayo de luz, y este se demoraría 8 minutos y 20 segundos en hacerlo. Además, como la gravedad tiene la misma velocidad que la luz, cuando notemos que desaparece la luz solar, al mismo tiempo desaparecerá la fuerza que nos atrae al Sol. Bueno, eso fue todo por esta vez. Recuerda que esta no es una situación real, al Sol aún le quedan 5.000 millones de años de vida, así que no hay nada que temer. Para saber más sobre este y otros temas, visita nuestra página de Instagram, @antucuyen.astrouch y la página de la Fundación, fuchas.cl. Adiós.
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5: Hola amigos, les habla Germán Aguirre Torres, quien cada fin de semana les acompaña con la discoteca de Pascual. Gracias por estar una vez más junto a nosotros y por instarnos a seguir adelante con todas las canciones, con toda la música que nos trae gratos recuerdos. Aquí en la frecuencia 99.9 de Radio Universidad de Antofagasta. Vamos a iniciar nuestro programa, queridos amigos, con un artista nacional. En la década del 60, a través de la nueva ola chilena, Larry Wilson fue todo un caballero arriba del escenario, peleada por las lolas y las calcetineras de la época. Larry Wilson era la estrella de las novelas, estas novelas que aparecían en las revistas, fotonovelas. También en la revista Ritmo aparecía siempre en el ranking de popularidad. Larry Wilson nos canta uno de sus grandes éxitos, Hoy Me Han Dicho Que.